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mucho gusto. Yo soy Annie Moreno y los voy a estar acompañando aquí hasta las 6 de la tarde. Vamos a estar disfrutando de una bella hora de complacencias y de arte. Porque eso es lo que considero que nos dejó Juan Gabriel. Arte hecho en letras, verdaderamente que sí. Yo soy Annie Moreno, numerita en cabina, 646-178-3979. Para complacencias, para lo que quieran ustedes. Quieren escuchar mientras sea de nuestro Divo de Juárez. Así que ya saben, yo te regreso, voy a estar recibiendo sus mensajitos y sus llamaditas. Este es Bésame de Juan Gabriel.

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dinero de Juan Gabriel. Y es que ya andamos en las últimas. Ah, ya es jueves, ya también andamos sin dinero, mi gente. Pero bueno, muy bonita tarde, 5 de la tarde con 19 minutitos. Y estoy recibiendo sus llamadas y sus mensajitos aquí anotándolos. Recordemos que vamos a Mutsito de Liesita. Oye, quiero mandar un gran saludito para los que nos escuchan. Recuerda que llegamos hasta varias partes. A mis amigos que nos escuchan a través de la XX Radio Ranchito, allá hasta la bella Tijuana. Y también para mis cachanillas, les mando un abrazote, que nos escuchan a través de la Gran D de Mexicali, 1050. Espero que estén disfrutando esta bella tarde. Que sé que por allá por Mexicali está rico el calorcito, pero bueno, acá también está. Tal vez no tanto, pero está rico el solecito. Pero rico también se va a poner aquí, porque la música de Juan Gabriel siempre es buena. Siempre es buena, pero bueno. Nos vamos con la siguiente petición de parte de mi bella Tere. Tere, te mando un saludito. Espero que estés disfrutando esa tarde. Y un saludito para toda Lomas del Pedregal y GDG. Que ellos ya saben. Ellos ya saben. Esto es cosas de enamorados. ¿Y qué son esas cosas? Lo vamos a escuchar.

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3: 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La administración de la gobernadora Marina del Pilar Ávila Olmeda, a través de la Secretaría de Pesca y Acuacultura y en coordinación con el Comité Estatal de Sanidad Acuícola e Inocuidad de Baja California, realizó una capacitación sobre tecnología Biofloc, ampliaciones para la sanidad y la prevención de enfermedades, dirigida a productoras y productores de la entidad.
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3: El gobierno de Tecate, a través de la Coordinación Municipal de Protección Civil y Bomberos, hace un llamado a la ciudadanía a evitar ingresar a presas, bordos, canales y cuerpos de agua que no están habilitados para actividades recreativas, con el propósito de prevenir accidentes que pueden tener consecuencias fatales.
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3: La selección mexicana de pentatlón moderno tuvo un gran arranque de competencias en los Juegos Centroamericanos y del Caribe Santo Domingo 2026, luego de adjudicarse un oro y dos platas para sumar 3 medallas en total en las finales.
5: Para RCE Noticias, Luis Daniel Rodríguez.
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1: Cinco de la tarde con 35 minutitos. Aquí seguimos disfrutando de las buenas obras de arte que nos dejó Juan Gabriel. Nuestro divo de Juárez, que vaya que si sabía algo, no solo era sentirlo, sino cantarlo. Y oigan, un saludito hasta Tijuana, por mi bella Gloria Esther, que nos escucha a través de la doble X. Esther, me encontré, no sé si será la misma, porque les voy a platicar. Esther me pidió una canción, Ya no siento más por ti. O tal vez escuché mal en la llamada, no lo sé. Pero no la encontré. Bueno, con ese nombre no. Entonces te puse la que escuchamos antes de irnos al corte. Yo no sé qué me pasó. Entonces, no sé si será esa con otro nombre. No sé si es otra similar, si tiene otro nombre. Si es, me estás escuchando, Esther, o si alguien de los que nos está escuchando sabe, que me ayude a salir de la duda, por favor. Si no, espero que porque hayan disfrutado la canción, que personalmente me gustó mucho. Pero bueno, seguimos con más musiquita, seguimos disfrutando. Y a veces nos preguntamos, no sé si les pasa, ¿hasta dónde llega la música mexicana? Pues la siguiente canción llegó muy lejos y sabemos que Juan Gabriel siempre rompía fronteras. Lo curioso es, ¿qué tanto? ¿O hasta dónde? Les platico que justamente la que vamos a escuchar a continuación estuvo 3 meses como número 1 en Puerto Rico. O sea, uno dice, bueno, tal vez aquí está bien, ¿no? Con esos vecinos. Pero fíjense cómo la ven. En Puerto Rico como canción número 1. Así es. Así que vamos a ir a disfrutar esto que es siempre en mi mente. Una canción que ya tiene su ratito, de 1978, pero que vaya que nos siga haciendo sentir muchas cosas, definitivamente. Pero bueno, una petición de mi buen Jack, ya que espero que la disfrutes. Esto es siempre en mi mente, así como siempre en la rancherita.

5 de la tarde con 40 minutitos. 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
1: Minutitos para que nos den las 6 de la tarde. Estamos llegando ya al final de esta bella hora y yo quiero recordarles que hoy tenemos béisbol, tenemos juego de nuestros Padres de San Diego. Así es, así que Leo, no tendremos los programas ni de Éxitos Gigantes ni Calentito y Sabroso, pero sí se pone muy sabroso el béisbol, así que muy invitados están para que se queden conmigo a disfrutar de este juego que se pone cardíaco. Cardíaco, les digo porque me lo echo todo aquí, yo estoy hasta que se acaba, hasta los comentarios posteriores, hasta la pizarra final. Así es, en punto de las 6 damos inicio con la previa del béisbol, con los comentarios previos, y en punto de las 6:40 damos inicio con el primer lanzamiento del juego. Posteriormente tenemos pizarra final, también, así que... Ayer estuvo bien cardíaco, hoy esperemos que nos llevemos la victoria junto con nuestros Padres de San Diego. Hoy vamos contra los Diamondbacks, entonces bien invitados están. Pero ¿qué les parece si en esta chancita, en este rito que todavía tenemos, nos vamos con más música y seguimos disfrutando de las bellas obras de arte que nos dejó Juan Gabriel? Esa es una petición, no me dejaron nombrecito ni para quién ni de dónde, pero amigo, espero que la disfrutes, o amiga. Esta canción, donde se me quedó acá. Esto que es, he venido a pedir perdón. ¿Y sí? ¿Sí sabemos pedir perdón o no? Pues bueno, a ver qué nos dicen.

5 de la tarde con 54 minutitos y ya estamos terminando esta bella hora. Pero nos vamos a ir también con otra complacencia, yo creo que de las más cortitas que he visto, hablando en tiempo. Esto es Haces y Tercia de Reyes, de Juan Gabriel.

5 de la tarde con 57 minutitos y me toca despedirme, mi gente. Gracias por permitirme acompañarlos en esta bella hora. Recordemos que estamos por dar inicio a la previa del béisbol. Y yo me voy a despedir con esta petición que me alcanzó a entrar de panzazo, ¿eh? De panzazo. Un saludito para todo Tecoztlán Hidalgo. Me parece la abreviatura. De parte de Jaime Morales, espero que disfrutes esta canción. Esto es Queriendo y No. Porque queriendo y no, pues nos tenemos que ir. Ni modo. Yo soy Ani Moreno y los dejo disfrutando de la buena música de la rancherita 89.1. Bye bye.

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8: Julio, estamos muy contentos porque vamos concluyendo una reunión muy importante en el seno de nuestro partido Morena, donde estuvieron presentes la presidenta del Comité Ejecutivo Nacional, Ariana Montiel, Citlali Hernández, presidenta de la Comisión Nacional de Elecciones, Ricardo Monreal, coordinador de la primera circunscripción, y compañeras y compañeros que aspiran a la coordinación.
9: El senador con licencia, Armando Ayala Robles, informó que participó en una reunión de trabajo encabezada por las presidentas de Morena, Ariana Montiel Reyes y Citlali Hernández Mora, así como los aspirantes a encabezar la coordinación estatal en defensa de la transformación y la soberanía nacional. Ayala Robles indicó que durante el encuentro reafirmaron el compromiso de mantener la unidad del movimiento y fortalecer la organización territorial rumbo a los próximos procesos internos. Asimismo, destacó que seguirán privilegiando el diálogo con la militancia, el fortalecimiento de las estructuras del partido y el trabajo coordinado en todo el país. Armando Ayala afirmó que continuará recorriendo Baja California para mantener un contacto directo con la ciudadanía y fortalecer la organización desde el territorio. 66ª Legislatura, Justicia para Todos, Senado de la República.

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1: Aquí en estas Añoranzas Norteñas, ya son las 6 de la tarde con 10 minutos. Y después de haber escuchado a los Tigres del Norte con esta canción, Socios, bueno, pues damos por inaugurado las acciones de este jueves 6 de agosto del año 2026. Acciones de Añoranzas Norteñas en las cuales usted que está allá en casita, en su lugar de trabajo, en su automóvil, nos puede enviar un mensajito, llamar por teléfono, el mensajito por WhatsApp y todo esto. Y también puede llamarnos por teléfono para pedirnos su canción predilecta. ¿A dónde? Al 664-686-3670. Así de sencillo. Desde Mexicali, desde Ensenada, desde Hidalgo, desde Oaxaca, desde San Luis Potosí, desde Zacatecas, desde Jalisco, en fin, desde el lugar donde usted en este instante esté escuchando, desde ahí nos puede enviar un saludito, nos puede llamar, y bueno, pues si tiene alguna petición, con mucho gusto lo vamos a complacer. Yo soy Fernando Fernández y lo invito para que juntos llevemos a buen puerto estas 2 horas de música norteña. Tenemos por aquí un saludito para nuestro buen amigo don Francisco Pérez, exactamente, don Francisco Pérez, allá en la colonia Altamira. Reciba un saludo muy afectuoso. Y bueno, pues para reinaugurar, porque ya los Tigres del Norte inauguraron, para reinaugurar este espacio musical, tenemos por aquí la presencia de los Cadetes de Linares. Esto es Cruzando el Puente.

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6: Oiga, aquí en estas añoranzas norteñas, déjeme decirle que son las 6:18 ya. Ya pasó este corte musical y vamos a enviarle un saludazo a nuestro buen amigo Don Miguel García, que se encuentra ya en casita. Allá en el Cañón Johnson se encuentra esta tarde. Y bueno, pues nos habló tempranito Don Miguel porque va a tener que salir por ahí a darse una vueltecita a algún lugar de cerca de ahí de su casa. Así es que, pues mientras sale, pues quiere escuchar una rolita con los hermanos Banda. Don Miguel, la canción que usted nos solicita ya la tenemos aquí lista. Así es que escuche y disfrute esto que son Cinco Colores.

Cinco colores es el título del tema que los hermanos Banda de Salamanca nos acaban de cantar aquí en 1420. Servido, don Miguel, ya ve, no le mandamos absolutamente nada de banda. Ya nos dijo don Miguel que no le gusta la banda, no le gusta la música de banda. Hace bien, le encantan las norteñitas y todo esto, y la verdad es que simpatizamos. ¿Qué tenemos por aquí? Un saludazo para nuestro buen amigo Ventura García, que nos mandó un mensaje por WhatsApp, exactamente desde allá, desde el fraccionamiento Soler. Así como también Amparito García y Jesús Rodríguez se encuentran allá en el Soler. Un saludo muy afectuoso para ambos, y también para Ventura García, que nos solicita una cancioncita con La Tradición del Norte. Claro que sí, con mucho gusto vamos a escuchar esto que dice Corazón. ¡Órale!

Estos son los Tiranos del Norte. Es una regrabación, ¿eh? Ahorita la identifiqué. No es la grabación original. Es una regrabación. Es exactamente la misma canción. No hay absolutamente nada. ¿Qué es lo que sucede? Que los grupos de antaño, no nada más esto sucede en México, ¿eh? También en la Unión Americana, que es la parte que está aquí inmediata, hay regrabaciones, hay grupos o intérpretes, cantantes, vaya, que y vaya, tuvieron un éxito por allá en la década de los 70, por decir algo. Y resulta que con el paso del tiempo, pues sí, saquearon dos o tres cancioncitas por ahí que pues no llegaron a tener el mismo éxito. Pero sí grabaron por ahí algún álbum y todo esto. Bueno, pues lo que hacen es que pasa el tiempo, no sé, 20 años, 25 años, y ellos mismos

Vuelven a grabar las mismas canciones, esas canciones de éxito, pero le hacen algún cambio, le incluyen algún instrumento más o remasterizan a ciertas partes de la canción, pero uno se da cuenta inmediatamente en el timbre de voz. La voz no es la misma, aunque suene prácticamente igual, siempre hay algún cambio. Vaya, son 20, 25 años de diferencia y algún cambio debe de haber. Y esa es la parte clave de las canciones cuando son remasterizadas o que son regrabaciones. Eso es lo que acabamos de escuchar hace un momento con los Tiranos del Norte, con esta canción Corazón, que por cierto es muy buena canción. Tenemos un saludito para nuestro buen amigo Rosalino Álvarez de parte de Víctor Ramos allá en el fraccionamiento Ojo de Agua. Desde aquellos rumbos se comunica Víctor Ramos. También para Felipe Rodríguez, el saludo de parte de Víctor Ramos. Y también saludamos a Guadalupe Rangel allá también en Ojo de Agua. ¿Qué canción quiere Víctor? Con mucho gusto, la canción que nos pides con los Rieleros del Norte. Esto es Te Quiero Mucho.

0: La presidenta municipal de Mexicali, Norma Bustamante, que su programa intensivo de bacheo llegó a la colonia Carvajal en 2026, rehabilitarán más de 500,000 metros cuadrados de vialidades para que tengan calles más seguras y en mejores condiciones en todo Mexicali.
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0: La selección mexicana de natación artística que dirige la entrenadora Adriana Loftus y Ofelia Pedrero arrancó a tambor batiente su participación en los Juegos Centroamericanos y del Caribe Santo Domingo 2026 al cosechar 3 preseas, 2 de oro y 1 de plata en las 3 primeras finales en la disputa que se llevaron a cabo en el Centro Acuático Juan Pablo Duarte en República Dominicana. Para RCE Noticias, Luis Daniel Rodríguez.
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gente. Sale, bye bye. Bien, pues esta fue la presencia de estos pescadores de Ensenada. ¿Por qué llegaron los pescadores? Pues porque Carlos y José no lo vinieron a cantar. Y más bien se lo vinieron a cantar a estos vatos de allá del Primo Tapia. A Francisco, a Maribel, a Sergio, al profe y también al Rojo. A todos ellos les enviamos un saludo muy afectuoso allá en el Primo Tapia. Bien, y bueno, también a Michael, nuestro buen amigo taxista de acá de la línea de los taxis Guindas, acá en el área de San Isidro. Le enviamos también un saludo muy, pero muy afectuoso para Michael. ¿Qué tenemos por aquí? Tenemos a los madrugadores del Bajío. ¿Por qué? Pues porque don Benjamín Zamora nos dice que andaban por allá en el Pipila repartiendo agua. No, estaba checando. No, pues la verdad es que es un desastre. Yo no es por nada, pero la verdad es que ya tienen de un tiempo acá, si siempre ha sido un desastre la Comisión Estatal de Servicios Públicos de Tijuana, pues desde que hay nueva directora ha salido peor todo. ¿A poco no es cierto? Mire, arreglan algo, duran 2 días y ya lo tienen que volver a arreglar. Pero lo peor de todo es que más y más y más y más colonias terminan sin el servicio de agua. Y ahí en la página de Facebook de la Comisión Estatal de Servicios Públicos de Tijuana dice que las brigadas de que las pipas y que no sé qué, y que andan repartiendo en las colonias. Si son más de 200 colonias, no puede ser por el amor de Dios. Hay colonias que tienen ya 9 días, algunas hasta reportan 20 días sin agua. No, o sea, ¿qué les pasa, caray? ¿De veras? O sea, estas personas, lo más seguro es que ellos no padezcan, que no tengan problemas con la cuestión de lo del agua, pero sería bueno así nada más decirle, a ver, quite de su casa 3 días el agua, y pero así de esas de las que, así sin avisar. A ver qué es lo que hace. Y no prenda, lo más seguro es que tenga pila o algún rotoplas o alguna cosa de esas, ¿no? Pero no tienen ni la menor idea de lo que es, ese padecimiento. Ah, pero eso sí, a la hora de que se atrasan y todo esto, ahí van a poner el reductor, ahí van a cortar el servicio. Y las personas, los inspectores o los trabajadores y todo eso, se ponen tan bien el chaleco y el uniforme de la Comisión Estatal que hasta se creen dueños. Pues ¿dónde quedó esa empatía con la gente en un servicio que pues prácticamente tiene que ser gratis? Así se la pongo, tiene que ser gratis. Pero bueno, ya sabemos que en algunas partes de la República se está buscando la privatización. En algunas partes está privatizada y en algunas otras partes del mundo, algunos otros países buscan la forma, pero encarecidamente, de privatizar el servicio del agua. ¿Y cuál es la onda? ¿Qué es lo que dicen? Para garantizar el suministro. No, si eso lo tienen que garantizar el mismo gobierno. O sea, no se hagan tontos, esta Comisión Estatal de Servicios Públicos es así, por eso la quiere el municipio, por eso todos los municipios, al menos aquí en Baja California así es, el municipio de Mexicali, el municipio de Tijuana, el municipio de Ensenada, todos quieren la Comisión Estatal de Servicios Públicos. ¿Por qué? Porque es negocio, exactamente, no quieren que sea a nivel estatal, quieren municipalizar todas y cada una de estas comisiones. Repito, ¿por qué? Porque es negocio. Ellos creen que son negocios de ellos, son servidores públicos, por el amor de Dios. Nosotros les pagamos con nuestros impuestos y ellos todavía cuando hacen alguna obra o alguna, vaya, o pavimentan alguna calle o alguna cosa de estas, ¿qué es lo que dicen? Lo anuncian como si fuera un triunfo. No, si es una obligación, es obligación de ellos, caray. Pero bueno, los tiempos han cambiado tanto
que una de las cosas que hemos aprendido es a quedarnos callados. Ese es nuestro gran problema. Aguantar vara el mexicano. Aguanta vara, pero sabroso. Todos como mexicanos aguantamos vara, pero sabroso. Y hemos, y la gran mayoría, pues al aguantar vara, pues simple y sencillamente se queda callado. Pero cuando pierden la paciencia, entonces ahí es donde viene la situación. Vamos a ver qué es lo que ocurre con esta situación de lo del agua. Y esto yo me desvié un poco porque era lo que platicaba con don Benjamín Zamora y todo esto, que de repente tiene uno que bañarse con cubetas, o sea, a cubetazos o a jicarazos, como se dice, y todo esto. Y fíjese nada más, en pleno año, en pleno siglo XXI, y andar haciendo todas esas cosas, cuando hace algún tiempo, hace algunos años tuvimos una racha impresionante en el cual no faltaba el agua. Pero bueno, de repente entran nuevos gobiernos y todo esto, y como el agua es negocio y estamos en la frontera, pues lo único que tienen que hacer es hacer ciertas desviaciones para poder llenarse los bolsillos. Ahí está. Bien, pues vamos a continuar con más. Tenemos por aquí la presencia de los Tigres del Norte. ¿Quién nos pidió a los Tigres? Ah, fíjese, allá en Mexicali se encuentra nuestro buen amigo David Robles, allá en el Centinela. Quiere que le pongamos una cancioncita con los Tigres del Norte para saludar a toda la familia Robles, en especial a su carnal Jesús Giovanni. Oiga, Jesús Giovanni Robles está cumpliendo años este día, así es que de parte de todos los que conformamos más bien la familia de Añoranzas Norteñas, a toda la familia Robles le enviamos una felicitación, un saludo muy en especial a Jesús Giovanni, que está cumpliendo años. Así es que con mucho gusto le vamos a enviar esta cuestión olvidada con los Tigres del Norte. ¡Disfrútenla!

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Qué bueno, me da mucho gusto que quieras enviarle muchos saludos a quien tú quieras. Bien, pues los traviesos de la sierra nos están pues poniendo por aquí el fondo musical. A ver. Está, muy bien. Tenemos fondito musical. No, pero no es el que nosotros queremos. Vamos a enviarle un saludo a don Benjamín Zamora. Cuando empecé a hablar de don Benjamín Zamora fue cuando agarré monte y empecé a despotricar y todo esto y hablé de lo del agua y bueno. Pero bueno, don Benjamín Zamora ya en el Pípila está esperando su canción y esta canción que está esperando es con los Madrugadores del Bajío. Así es que hasta allá, hasta el Pípila se va esto que dice, voy a tirarme a los vicios.

Oiga, ya fue esta oportunidad de los madrugadores del Bajío. Con esto voy a tirarme a los vicios. Continuamos con más música. Son las 6:54 minutos. ¿Y qué tenemos por aquí? Tenemos la presencia de los Titanes de Nuevo León. Esta canción nos la solicitó Amadita Valenzuela. Fíjese, yo no sé usted, pero yo el día de hoy yo sentí mucho calor. No sé si haya sido, pues no sé por lo que haya sido, pero sentí mucho calor. Creo que de todos estos días en los cuales está el calor en la ciudad y todo esto, para mí el día de hoy fue el día que más calor he sentido. Ignoro a los demás, yo creo que ha de ser alguna cosa muy singular e individual. Pero resulta que nos dice Amadita Valenzuela allá en la vivienda popular, fíjate con el calor que está haciendo, dice, y me puse a hacer elotes, dice. Hágame usted el favor, haciendo elotes, dice, la verdad es que sí está haciendo mucho calor, pero quedaron tan sabrosos, tan tiernitos, bien ricos, que la verdad no me arrepiento. Así es que Amadita Valenzuela, entrándole duro y sabroso allá a los elotes que le quedaron de, como dicen por ahí, de peluche. Bueno, pues vamos a enviarle un saludo muy afectuoso a Amadita Valenzuela y también le vamos a enviar con los Titanes de Nuevo León estos claveles de enero.

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8: Aquí en estas añoranzas son las 7:02 y seguimos adelante con más música. En esta ocasión un saludo muy afectuoso a nuestro buen amigo Juan Carlos Ramírez. Oiga, Juan Carlos Ramírez está escuchando como todos los días y enviándonos mensaje de WhatsApp, así es que con mucho gusto le vamos a enviar con los traileros del norte Mary.

Mary Lee es el título del tema de esta canción que nos acaban de interpretar los traileros del norte. Oiga, allá en Pórticos de San Antonio se encuentra nuestro buen amigo Ramón Flores. Quiero pensar que por la cercanía al mar, pues está un poquito más fresco y todo esto. Quiero pensar que así es. Y bueno, si no es, pues ni hablar. Ahora sí que apoquinar y aguantar vara. Nuestro buen amigo Ramón Flores quiere escuchar la canción de El amor nos vuelve mensos. No se llama así, se llama Mi enemigo el amor. Así es que con mucho gusto para Ramón, esto que es Mi enemigo el amor con Pancho Barraza para

Pues ahí está mi enemigo del amor con Pancho Barraza, aquí en 1420. Y esta canción fue pues, para toda la raza, exactamente. Y bueno, pues aparte para toda la raza, para nuestro buen amigo Don Ramón Flores, allá en Pórticos de San Antonio. ¿Qué tenemos por aquí? Tenemos varias cosas, yo ya ni le entiendo, ya ni me entiendo a mí mismo, ya no me entiendo. Tengo por aquí un saludo para José Félix y Anita Guerrero, exactamente. Ellos se encuentran allá en Camino Verde, se encuentran disfrutando de las delicias del día, del calorcito y todo esto. Y bueno, pues ellos quieren disfrutar a Ramón Ayala y el silencio de la noche. Órale, ahí les va.

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1: Oiga, aquí en estas añoranzas ya son las 7:16. Tenemos por aquí un buen todavía de canciones, así es que rápidamente nos vamos a enviarle un saludito a nuestras abuelitas. Claro que sí, Belia y Esperanza, allá en la colonia Alemán, reciban un saludo muy caluroso por varias razones. Una, porque es con mucho cariño, y el otro, porque hace un calorón, pero sí sabroso. Así es que, aparte de enviarles este saludo caluroso, bueno, pues una cancioncita con Cuco Sánchez, Fallaste Corazón.

Bueno, pues ahí está, Fallaste Corazón, el título del tema que nos acaba de interpretar Cuco Sánchez, don Cuco Sánchez. Bien, pues vamos a continuar con más música. Tenemos por aquí un saludo para, a ver, mire, tenemos un saludo para doña Inés y don Chano Morales, allá en Tecozautla, Hidalgo. Ellos son los papás de Jaime, Morales. Ambos de 80 años, dice, así es que están allá disfrutando de la tarde, ya tarde-noche allá en Hidalgo. Y bueno, pues dice, estamos escuchando la canción y tomando un colorado, que es una bebida hecha con miel de tuna roja y pulque. Me manda una fotografía y está ahí, parece como si fuera betabel, vaya. Dice que está muy, muy sabroso, muy, muy fresquecito y también un tanto pegador. Así es que Jaime Morales quiere saludar a sus papás, Chano Morales y doña Inés. Les enviamos un saludo muy afectuoso. Bueno, pues a ellos les enviamos también una cancioncita con los Alegres de Terán. Esto que lleva por título Jacinto Treviño.

Órale, Jacinto Treviño, con los Alegres de Terán, para nuestros buenos amigos, la familia Morales allá en Hidalgo. ¿Qué tenemos por aquí? Tenemos la presencia de Francisco el Charro Avitia. ¿Por qué? Porque Teresita Avitia nos echó una llamadita de allá de casita. Y bueno, pues a toda la gente de allá de la Colonia Morelos le quiero enviar un saludo muy afectuoso, Teresita Vitia, y quiere escuchar a su tío, y usted va a decir, ¡ah, caray, su tío! Sí, ya, ayer yo se los dije, Teresita Vitia es sobrina del Charro Avitia, así es que ella quiere escuchar a su tío, y su tío la va a complacer con un corrido, el corrido de Santa Amalia, con esto que nos viene a interpretar Don...

0: Ahí está la voz de Francisco Avitia, el famosísimo charro aquí en 1420. Bien, pues vamos a seguir adelante. ¿Qué tenemos por aquí? Tenemos la presencia del fantasma. ¿Por qué el fantasma? Bueno, pues ahorita le voy a decir por qué. Nos la solicitó, esta canción nos la solicitó nuestro buen amigo Víctor Velázquez. Exactamente, vamos a ver de qué. Ya nada más que se destrabe este aparatejo. Con mucho gusto vamos a llevarles a ustedes la voz de don Víctor Velázquez. Bueno, antes de que nos gane el corte, vámonos al corte mientras se destraba aquí la situación. Vámonos al corte porque ya son las 7:30 y tenemos que identificarnos y tenemos información y ya guara, ya sabe usted.
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5: La embajada no especificó en su alerta de seguridad cuál era esa amenaza. Sin embargo, Estados Unidos suspendió todo tipo de operaciones en el estado occidental de Michoacán, entre las que está la verificación de aguacate para la exportación a ese país. Para reducir el uso de automóvil y utilizar formas alternativas.

0: se había previsto, informaron científicos, aunque nadie observó la colisión real a 5.400 millas por hora. Un telescopio en Chile detectó escombros resultantes del choque. La intención del ayuntamiento de la ciudad es independizarse de la Autoridad de Servicios para Personas sin Hogar de Los Ángeles, por lo que el Consejo Municipal de Los Ángeles autorizó destinar $450,000 para la contratación de un consultor que asista en el desarrollo de una nueva estructura para atender la crisis de las personas sin hogar. Esta es la voz de Marcia Enciso desde San Diego.
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1: Son las 7:34 minutos. Rápidamente vamos a escuchar la voz de Víctor Velázquez. Ahora sí, ya se destrabó el aparatejo. Y bueno, pues vamos a escuchar la voz de Víctor Velázquez. Víctor Velázquez, luego de repente no se acuerda de los títulos de la canción. Y bueno, pues ¿quién la canta? Pues quién sabe. Entonces, ni el título, ni el intérprete. Y pues aquí nos tiene buscando, busque. Y pues encontramos algo de lo que nos pidió. Así es que esperemos que así sea. Vamos a escucharlo.
2: Buenas tardes, Fernando. Habla Víctor Velázquez. Un saludito ahí para todos tus radioescuchas, ¿verdad? Están escuchando tu programa. Y pues a ver si por favor me puedes poner cómo me gusta ese rancho. Por eso seguido vengo, ¿verdad? Algo así se llama, no estoy, ¿verdad? Seguro. Y pues saludos para todos y que tengan buena tarde. Y aquí te escucho, Notay. Bye.
1: Pues sí, así se titula la canción. ¿Cuánto me gusta este rancho? ¡Órale! Es el fantasma, por cierto.

Pues servido, mi querido Víctor Velázquez, allá en Otay. Tenemos ya por aquí una cancioncita que nos solicitó nuestro buen amigo también, Ray Herrera, allá en Chulavista, que bueno, pues él quiere saludar como siempre a toda su clica de allá de la colonia Independencia. Un saludo muy afectuoso para ellos, para las abuelitas de allá de la colonia Alemán. En fin, a Rosalino Álvarez, a todos ellos un saludo muy afectuoso. Y bueno, pues nos pide algo con los hermanos Barragán. Esto es Cantinero, amigo.

Tan tan los hermanos Barragán presentes en nuestra programación. ¿A quién tenemos aquí? Pues tenemos a los dandies, exactamente. Dice, y ustedes van a decir, no me digas, ¿a poco? Pues sí. Así es, Ponciano, bueno, para mayor exactitud, Lucy Orozco, la esposa de Ponciano, quiere escuchar a los dandies. Así es que, pues la vamos a complacer, a la esposa de Ponciano la vamos a complacer con una rolita, hasta allá está Villa Floresta. Esta rolita es Alma de Cristal, vamos a escucharla, ¿le parece?

0: Alma de Cristal con los Dandies aquí en 1420. Y bueno, pues vamos a escuchar ahora qué es lo que nos solicita nuestro buen amigo Leo Vázquez. ¿Qué andas, Leo?
1: Buenas tardes, Nando Fernández, soy el Zacatecas. Por favor, una cancioncita para mi amigo Rosalino, Juan Quiñones, Juan Limón, Chelao, mis abuelitas del Alemán. Quiero, por favor, con los Troqueros de Tijuana, Matamoros. Gracias, Fernando.

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1: Son las 7:49 aquí en 1420 en estas añoranzas norteñas de este jueves 6 de agosto del año 2026. Tenemos por aquí un mensajito que nos envió, Gil. Exactamente, mire, dice, buenas noches, me podría complacer con la melodía El Cantador con Antonio Aguilar. Sí, claro que sí, con mucho gusto. Es para el señor Gil Méndez, que está trabajando en el taxi 0312 de la ruta Miraflores Centro. Así es que un saludo para Gil Méndez, claro que sí, de este taxi de la ruta Miraflores Centro. Y un saludo para los pasajeros que van escuchando Radio Ranchito. O sea, en su taxi trae, pues trae pasaje, ¿no? Pero pues no sabemos en qué condiciones va. Espero que les esté poniendo el aire acondicionado a todos y cada uno de los pasajeros, porque si no, entonces van a ir ahora sí que como sardinas y bien sudadas, exactamente. O sea, aceitadas. Vamos a ponerle así, aceitaditas. Van a llegar a su destino aceitaditos los pasajeros, porque Gil no les ha puesto el aire acondicionado. Esperemos que sí se los haya puesto, porque está haciendo calor. Así es que a todos ellos les enviamos un saludo, en especial a don Gil Méndez, que le está dando duro ahí en esta ruta, en el taxi. Y bueno, pues ahí les va con Antonio Aguilar, El Cantador.

Bien, pues este fue el cantador para beneplácito de nuestro buen amigo Víctor Velázquez, que dice que le encanta Antonio Aguilar. Bien, pues tenemos por aquí un saludo muy peculiar para Juan Quiñones de parte de Juan Quiñones. Exactamente, el Junior le manda saludos al padre. Allá en el cañón de los Alacranes se encuentra el papá. Y bueno, pues el Junior Juan Quiñones quiere saludar con mucho afecto a su papá y le quiere dedicar una cancioncita. Dice, a ver si no me agarra bastonazos, pero pues yo le quiero poner, yo le quiero enviar algo que a él le gusta mucho. El Patachuecas con Federico Villa.

el Patachuecas, para nuestro buen amigo Juan Quiñones, de parte de Juan Quiñones, con mucho cariño. Bueno, son 3 minutos los que hacen falta para que sean las 8 de la noche. Estoy por aquí viendo, checando más bien, la forma en la que indiscriminadamente se quedan atorados los aparatos estos aquí y nos atrasan un poquitín en todo el tiempo. Vamos a meter no creo que pueda meter un par de canciones más, pero pues voy a hacer todo lo posible. Aquí simple y sencillamente vamos a mandarle un saludo muy afectuoso a nuestro buen amigo don Francisco Pérez, de allá de la colonia Altamira. Allá se encuentra don Francisco, y bueno, pues él nos pide algo con las hermanas Huerta. Con mucho gusto lo vamos a complacer con esto que es Tampico Hermoso.

Bueno, pues esta fue la presencia de las hermanas Huerta y Tampico Hermoso, exactamente. ¿Colamos una canción más? ¿Le entramos a otra? Bueno, ok, vamos a entrarle a otra, pero no vayan a decir nada, ok. Sale y vale, y con esta nos vamos a despedir para enviarle un saludo muy afectuoso a don Pedro Moreno allá en Rosarito. Hasta aquellos rumbos se va este saludo. Y con esta canción también queremos decirle a Magda, allá en Nuevo Milenio, que estamos pendientes. El día de mañana le pongo su cancioncita. A Micaela también, que por cierto quiere saludar a Rosario Fernández. Exactamente, a Rosario Fernández le quiere enviar un saludo muy afectuoso, Micaela. Y al gordito, a Migajonadito, con mucho gusto, un saludo muy afectuoso. A Rosalino Álvarez, claro que sí. Y bueno, pues vamos a así sin mayor preámbulo, vamos a colar esta canción con Gerardo Reyes. Esto es Infortuna, vamos a escucharla el día de mañana en punto de las 6 de la tarde. Tenemos una cita aquí en otras añoranzas norteñas. Pásenla bien, hasta mañana.

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4: Los Diamantes de Arizona aplastaron 10-4 a los Padres de San Diego. El novato zurdo Mitch Pratt brilló en la lomita con 7 entradas de un solo hit, arruinando el desastroso debut de Casey Mize con la novena californiana. Sigue la mala racha para las Chivas en la Leagues Cup. El rebaño sagrado debutó este miércoles empatando a un gol frente a Los Ángeles Fútbol Club con anotación del Piojo Alvarado, aunque terminaron cayendo en la tanda de penales. Con este resultado, el equipo de Gabriel Milito acumula 8 partidos históricos en el torneo con apenas una victoria en tiempo regular. Ahora los rojiblancos tienen la obligación absoluta de ganar sus próximos compromisos ante el Fútbol Club de Dallas y el Seattle Sounders para buscar la clasificación. Se acabó la carrera en México para Danny Vázquez, el pelotero venezolano quien en su momento fue considerado una gran promesa de las grandes ligas con los Astros de Houston. Vio derrumbarse definitivamente su trayectoria profesional tras una violenta agresión en el diamante. Durante un encuentro de la Liga Mexicana de Béisbol entre los Toros de Tijuana y los Acereros de Monclova, Vázquez reaccionó con extrema violencia tras ser puesto out en la tercera base, propinándole un puñetazo y patadas en el suelo al antesalista Rodolfo Amador. Ante estos graves hechos, la Liga Mexicana de Béisbol le impuso una suspensión inmediata e indefinida, mientras que los Toros de Tijuana anunciaron su baja definitiva, cerrándole las puertas de manera drástica tras el antecedente de violencia doméstica que ya le había costado su salida del béisbol estadounidense. Los Diablos Rojos del Toluca hicieron pesar el infierno. El conjunto mexiquense arrancó con autoridad la Leagues Cup 2026 tras golear 3-0 al Seattle Sounders en el estadio Nemesio 10, con anotaciones de Jesús Gallardo, Eliño y Federico Viñas. Jornada histórica en las grandes ligas. En el duelo de ayer miércoles en el Wrigley Field, Shohei Ohtani de los Dodgers y Pete Crow Armstrong de los Cachorros protagonizaron una auténtica hazaña al conectar cuadrangulares espalda con espalda, abriendo el partido en la primera entrada. Es apenas la segunda vez en la historia del histórico estadio de Chicago que los primeros bateadores de ambos equipos se vuelan la barda en el arranque del juego, coincidiendo además en que ambos llegaron a su jonrón número 25 de la temporada. El rey de los deportes sigue regalando momentos inolvidables. Despertaron al monstruo. El Inter de Miami arrancó con el pie derecho su participación en la Leagues Cup 2026 tras vencer 4-2 al Atlético de San Luis. Aunque los potosinos sorprendieron con un gol tempranero de David Rodríguez, Lionel Messi comandó la remontada con un brillante doblete, complementando por los tantos de Telesco Segovia y Mikael para acechar el triunfo de los de la MLS. 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

0: Noche ya con 13 minutos y acabamos de escuchar en las puertas del colegio alguien que te extraña amar y querer y esa mujer. Peticiones y más peticiones en esta nochecita josesiana aquí a través de la V Grande de México. Saluditos a Rosario Márquez Méndez que nos está acompañando en la colonia Pensil allá en la alcaldía Miguel Hidalgo. Un gran saludo para ella y para la familia Márquez Méndez que también disfrutan del príncipe aquí a través de la V Grande de México. Muchísimas gracias. También tenemos saluditos en Facebook. Envío estos saludos para quienes también llegan muy puntuales. Jules Romo, gracias por estar aquí en Coyoacán. Envía saluditos a todos los escuchas y ya disfrutando de esta cita. También Vicente López Ortiz dice Noche de Bohemia con el príncipe de la canción. Saludos cordiales para todos desde Saltillo. Gracias, Vicente López Ortiz. Eduardo Olivares, saluditos. Gracias por estos mensajes. Y también saludos para todos en esta bonita noche. Muchísimas gracias. Figaredo Díaz, buenas noches. Saludos a todo el auditorio. Dice ya la importante labor de toda la producción. Por favor, nos podrían complacer con la canción Alguien que te extraña. Con un saludo con mucho cariño para mis padres, Ida y Nacho. Asimismo a mis hermanas Isa y Gaby. Y en esta ocasión con la grata compañía de Lola, mi amiga de mucho pelo y bigote. Ah, ok, Lola también disfrutando. Excelente, Figaredo. Gracias y que pasen una excelente noche. Muchísimas gracias. Y parte de la familia también. Tenemos aquí el mensajito de... Ya está, Dali Martín. Sí, buenas noches, saludos a todo el auditorio. Por favor, no es a mí, para mi esposo Nacho y mis queridos hijos. Gracias. Isa también nos dejó mensajito en WhatsApp. Gracias, Isa. Dice un placer, como cada jueves, estar presente en tu programa tan genial. Esta vez solo quiero saludar a Gaby, a mis papás Dali y Nacho y a mi hermano Said. Sigo en sintonía y escuchándote. Muchísimas gracias, Isa. Gracias por estar y estar disfrutando sobre todo de esta nochecita aquí a través de la V Grande de México. Vámonos a pausa, regresamos con más del Príncipe.
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0: noche con 27 minutos. Me vas a echar de menos. Acabamos de escuchar Tiempo y Ya no pienso en ti. Bellas interpretaciones. Esto de Ya no pienso en ti es un tema que surge después de su partida y que estaba ahí guardadito y recién se escuchó nuevamente y hoy es una de las canciones que también se escucha enormemente y la gozamos. ¿Quién lo iba a pensar? ¿Qué iba a pensar él que esa canción que se quedó ahí guardada durante años después de su partida se podría escuchar y la seguiríamos escuchando y gozando aquí, sobre todo todos los josecianos? Muchísimas gracias. Saluditos tengo por acá, a ver, para en WhatsApp, Alfonso Pimentel. Dice, tengo 25 años escuchándolos. Dice, estoy en Uruapan, Michoacán. Muchísimas gracias, escucha cada jueves. Muchísimas gracias, Alfonso Pimentel. Un gran saludo y gracias por estar en esta cita josesiana. También nos escribe Eliseo. Dice, linda noche al entusiasta y comprometido equipo del XCB. Saludos especiales a su amable y romántica audiencia. Van saludos. Y desde luego a la señora Julia Romero Lemus y al señor Sóstenes Varela García. Dice, los sintonizamos en el estado de Tlaxcala. Ok, muchísimas gracias, Eliseo. Gran saludo para todos ustedes y gracias también por estar. Mar también nos deja ya aquí mensajito desde Iztapalapa y manda saluditos a su hija Abril Yarisbet, que ambas disfrutan de esta nochecita. Dice, con toda la comunidad josesiana, saludos. Muchísimas gracias, Mar. Enrique de la Cruz, también aquí le mandamos un gran... ya le han mandado saludito, ¿verdad? Allá en Saltillo está Enrique de la Cruz y Lucero Carolina. Gracias por estar. Enrique Nepomuceno, él sí nos está escuchando también en Ciudad Cerdán, Puebla. Gracias, dice, por bonito programa del maestro José José. Y otro saludo se va hasta Nueva York para José... A ver, aquí tengo el nombre, ok, dice, buenas noches, saliendo del trabajo y escuchando al príncipe. Gracias por este espacio, quiere mandar un saludo a su esposa Fidela Reyes Romero, ella está aquí en La Martinica, municipio de Vega de la Torre Veracruz, y quiso escuchar la canción de Tiempo, espero que le haya gozado Joel Nieto Flores, le mandamos saluditos allá, él está en la ciudad de los Rascacielos, Nueva York. Gracias y que pasen muy buenas noches. Muchísimas gracias, Joel Nieto. Saluditos y gracias por estar. También nos deja mensaje. Ok, Rebeca Gasca. Gracias, Rebeca. Dice, en la Valle Gómez, Alcaldía Cuauhtémoc, nos está acompañando. Muchísimas gracias, Rebeca, por estar. Y también tengo mensajito desde Monterrey para Leo Landeros. Sí, ¿verdad? Leo Landeros, perfectamente. Y para su mami, que también cada jueves están con nosotros allá en Nuevo León, Monterrey. Muchísimas gracias. Y en Toluca, Estado de México, saludo a Gigi Fres, que también nos está acompañando. Vámonos a pausa, regresamos con más del Príncipe, aquí en el 1220 de AM. 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

0: 10 de la noche ya con 43 minutos, ya unos minutos más y cerramos esta cita aquí a través de la V Grande de México, pero disfrutando enormemente cada jueves en toda esta compañía con ustedes aquí a través de la V Grande de México. Saluditos a Rosa Isela que nos acompaña en Tijuana, Baja California. Gracias a Marco Granados también, que dice un saludo para el niño Zlatan Granados y don Martín Granados, que están viajando a Querétaro. Buen viaje, dice, nos manda la canción Me Vas a Echar de Menos. Ya, espero que la hayan escuchado y disfrutado. Dice también saludos para la familia Granados Hurtado, Rodríguez Granados y Granados Pérez. Y pues bien, buen viaje que tengan. Y ahora sí que en carretera debe de escucharse bastante bien la estación. Muchísimas gracias, Marco Granados. Gracias por estar. Y recibo aquí un mensajito de Gabriel González desde el Grullo, Jalisco. Dice, buenas noches, su estación de radio es la mejor del mundo. Ojalá viva por siempre. Los escucho desde hace 30 años desde el Grullo, Jalisco. Su programación es la mejor. Ojalá perdure por siempre. Saludos cordiales a todos y gracias por existir. Me encanta la V Grande de México. Muchísimas gracias, Gabriel González. Gracias también por estar. Y vámonos a pausa. Regresemos con más canciones de José José ya para cerrar esta cita josesiana aquí en el 1220 de AM.
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0: Llegamos al cierre de esta cita con José José aquí a través de la V Grande de México. Escuchando, pero me hiciste tuyo, también alguien, eso nomás y solo tú. Muchísimas gracias por acompañarnos. Saluditos a Janet Ángel Zárate, que nos acompaña en Unidad Candelaria. Saludos también hasta Comitán, Chiapas. Para el señor Antonio Zamudio, que nos está acompañando. Saludos para Nidia de la Cruz y para Valentina Santiago, que están también en la alcaldía Miguel Hidalgo, disfrutando de José José. Muchísimas gracias por estar y acudir a esta cita. Nos despedimos, Carlos Oseguera en el control técnico, la voz de Claudia Espinosa y el príncipe de la canción, José José. Nos encontramos la próxima semana.
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0: Aquí termina José José en las Grandes de la B. Muchas gracias por sintonizar. Hasta la próxima.
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0: Ya 11 de la noche con 16 minutos, les saludamos en Noche de Estrellas a través de la B Grande de México. Las grandes voces del ayer llegan cada nochecita de estrellas para cerrar la programación de cada día aquí en la B Grande de México y deleitarnos con hermosísimas interpretaciones. Estamos con ustedes, Carlos Oseguera en el control técnico, la voz de Claudio Espinosa, e iniciamos hoy con dos grabaciones tesoro aquí en la B Grande de México. Marta Catalina cantando Lágrimas Negras de Miguel Matamoros, y con Emilio Tuero, El Dinero No Es La Vida de Luis Alcaraz y Mario Molina Montes, una grabación de 1950 y también considerada tesoro. También les ofrecimos Elvira Ríos con Franqueza de Consuelo Velázquez, y Los Delfines cantaron Quién Será de Pablo Beltrán Ruiz. Así iniciamos Noche de Estrellas, nos vamos a pausa y regresamos en un momento.
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0: 11 de la noche con 29 minutos. Estamos en Noche de Estrellas. Escuchamos a Esmeralda interpretando Tango Negro. Y al escuchar el tango, inmediatamente nos recuerda que a partir de las 0 horas viene el tango, la milonga y géneros porteños. Cada noche en A Media Luz puede usted disfrutar de tango y más tango aquí en la B Grande de México. Así inicia el día en la emisora con música de tango. Y escuchamos a Esmeralda con este Tango Negro. También Alfonso Ortiz Tirado cantó Qué Difícil. Y con Connie Francis, Aquellos Ojos Verdes, de Nilo Menéndez y Adolfo Utrera. Nos vamos a pausa, regresamos con Noche de Estrellas.
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Escuchamos a Nicolás Urselay con Cuando vuelva a tu lado. Los Tres Reyes cantaron Ódiame de Rafael Otero, Lucho Gatica, Si me comprendieras de José Antonio Méndez, y con Andy Russell, Destino de Armando Domínguez. Así llegamos al cierre de Noche de Estrellas, correspondiente a este 6 de agosto. Agradecemos su compañía aquí a través del 1220 de AM. Nos despedimos de ustedes, Carlos Oseguer en el control técnico, la voz de Claudia Espinosa. Los vamos a dejar en la compañía de Daniel Banduni en la locución y la operación a cargo de Carlos Oseguera. Carlos Oseguera se queda con ustedes en esta madrugada de aquí a las 6 de la mañana. Estará Charlie Oseguera acompañándoles. Yo me despido de ustedes. Mañana nos encontramos nuevamente en la programación nocturna. Viene Corte y Suena, dedicado a Chava Flores. Recordando a Chava Flores, lo tendremos en Corte y Suena. Y los invitamos para que sigan con la B Grande de México y todo lo que les ofrece diariamente durante las 24 horas del día. Y hoy cerramos esta emisión con una frase o pensamiento sobre la imaginación, que dice Albert Einstein: en los momentos de crisis, solo la imaginación es más importante que el conocimiento. Albert Einstein. Muchas gracias, muy buenas noches, hasta mañana.

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0: Muy buenas noches, muy buenos días, muy buenas madrugadas, queridos amigos. Agradecemos a Claudia Espinosa, que ha terminado su espacio el día de hoy, se va a descansar y nos cede la estafeta para iniciar este espléndido fin de semana, día viernes, viernes para romper rutinas, viernes 7 de agosto del 2026. Ya estamos aquí iniciando este maravilloso fin de semana y, como siempre le digo, la mejor manera de comenzarlo es iniciar con una emisión más de los viajes musicales de las madrugadas con Daniel Banduni y su Transatlántico. Mire, ya estamos aquí a pie de barco y me da mucho gusto verlos, saludarlos, recibirlos, darles la más cordial bienvenida a todos y cada uno de ustedes para iniciar este espléndido recorrido de madrugada que tanto disfrutamos. Bueno, pues precisamente para ello ya tenemos tomando posesión del puente de mando a nuestro capitán Carlos Oseguera, que continúa con nosotros. Gracias, Carlos. Buenos días, buenas noches, buenas madrugadas. Bueno, pues él ya se encuentra aplicando los controles pertinentes que permiten que se abra esa escotilla para que, bueno, pues ya en este momento podamos pasar todos a ese lobby de recepción a disfrutar de una deliciosa, suculenta y refrescante bebida que ya nos está esperando para darnos la bienvenida. Un fuerte abrazo, un buen apretón de manos, convivir entre todos, disfrutar el momento, saborear el entorno y luego dirigirnos a las cubiertas principales, donde ya nos están esperando nuestras suites y camarotes respectivos para irnos a instalar, a ponernos cómodos, a relajarnos, a apapacharnos, consentirnos, después acicalarnos un poco para irnos a la cubierta principal, donde está ese majestuoso salón que nos da cita y gala, para comenzar con el primer momento de la madrugada a media luz, ese momento de música dedicado a el género porteño, a la música del tango, la milonga y algo más. Y pues recuerde que es música y es el entorno de las aguas sobre las cuales estamos flotando y que nos van a acompañar durante todo este proceso de abordaje ahorita en este instante, en lo que nos instalamos y sonará a lo largo, alto y ancho de todo nuestro transatlántico, Los Pájaros Perdidos con Rosana Falasca, Por una Cabeza con Carlos Gardel, de Carlos Gardel y Alfredo Lepera, Bolita Cachuza con Alberto Gómez, de Lone y Canet, y también Siga el Corso con Julio Sosa, de Anselmo Alfredo Ayeta y Francisco García Jiménez. Esto es lo que nos va a dar ese momento de inicio y hacer ameno nuestro abordaje, dándole esa magia a nuestro momento de iniciar nuestro recorrido. Bueno, pues, sin más, mire, ya los primeros 17 minutos recorridos de este día, ya son las 0 horas con 17 minutos, momento en el que recibo yo de mano la bitácora de viaje con la lista de pasajeros, todos confirmados a bordo, listos, preparados, entusiasmados y dispuestos para iniciar nuestro espléndido recorrido de madrugada, para lo cual ya nuestro capitán Carlos Oseguera nos hace favor de cerrar la escotilla para que yo, su almirante Daniel Banduni, en este momento ya pueda dar la orden de leven anclas, suelten cabos, suelten las amarras y zarpamos.
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Pues bien, amigos míos, seguimos ya disfrutando aquí a bordo de nuestro transatlántico, acomodados en el salón principal. Los temas: Mañana es mentira, con Agustín Magaldi, de su propia inspiración. Igual que una sombra, con Raúl Iriarte, de Cadícamo y Enrique Delfino. Arrabalera, con Tita Merello. Y Volvió una noche, con Jorge Cesarelli, de Carlos Gardel y Alfredo Lepera, el tema musical. Bueno, pues ya estamos aprovechando el momento para saborear este espacio de música porteña. Vamos a ponernos muy, muy cómodos mientras continuamos navegando.

0: 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Una pausa y regresamos.
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amigos, acabamos de ofrecerles Ladrillo con la interpretación de Héctor Blota, de Juan de Dios Filiberto. Yo no sé qué me han hecho tus ojos con Alberto Morán, compañero bandoneón de Romeo Gavioli, la interpretación, y Che Papusa Oí con Roberto Goyeneche. Bueno, pues todavía tenemos más. Seguimos disfrutando de este maravilloso momento musical. Música espléndidamente porteña para deleitarnos en este inicio de nuestro navegar. Son las 0:44. Continuamos navegando.

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Acabamos de ofrecerles Plegaria con Juan Arvizu y a dueto con Pedro Vargas, este tema de Eduardo Bianco. Que nadie sepa mi sufrir con Agustín Irusta de Eliseo y Cabral. Alguien le dice al tango con Edmundo Rivero y el Quinteto Nuevo. Una composición de Astor Piazzolla y también Milonga del 900 con Gloria Díaz. Bien, pues con esto ya concluimos nuestro momento a media luz de esta madrugada. Dejamos atrás las aguas porteñas para adentrarnos en aguas románticas porque ya llegó el momento de armar nuestra bohemia de madrugada. Nuestra hora del romance está por comenzar con un montón de boleros que tenemos en la compilación para el día de hoy y poder disfrutar y deleitarnos de esta bella música, para lo cual los invito a que nos traslademos a la cubierta donde se encuentran nuestros centros nocturnos. Vámonos a disfrutar nuestros boleros con B grande el día de hoy a ese espléndido salón La Mantarraya, maravilloso lugar que nos da cabida para disfrutar de nuestra bohemia de romance de la madrugada con el tema de boleros de este día de hoy. Y tenemos espléndidos temas para darles y apapacho nuestra alma, corazón, sentimiento y espíritu. Pues ya saben, en el camino tomamos un buen suspiro con brisa del mar, nos ponemos en modo romántico. Las 12:58, ya las 0:58, y en este momento nos vamos todos a romancear.

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0: Acabamos de escuchar Palabras de Mujer con Gregorio Barrios de Agustín Lara, el tema musical que es un tesoro de la B Grande de México. Jacarandosa con Los Panchos de Antonio Fernández. Sabor a mí con Olga Guillot de Álvaro Carrillo. Y Ansiedad con Nat King Cole, este tema de José Enrique Sarabia. Pues con esto estamos iniciando y saboreando ya nuestra bohemia de madrugada. Un espléndido momento romántico para darle buen apapacho a nuestras emociones y sentimientos. Y tenemos muchos, muchos temas más para seguir saboreando. La 1:14 p.m. Continuamos romanceando.
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2: 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José Concepción Domínguez Aldívar, Pepe Domínguez.
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2: Puso en alto el nombre de Yucatán con su talento para componer canciones románticas. A los 9 años, Pepe Domínguez conoció al poeta Víctor Manuel Martínez Herrera, con quien años después compuso el tema Beso Asesino.

A pesar del éxito de esta canción, la que el maestro siempre llevaría en el corazón sería la danza Flores Muertas, ya que fue la que lo dio a conocer formalmente como compositor. Justamente cuando Pepe Domínguez inició su carrera, la música romántica en la península yucateca estaba en pleno auge, y la primera generación de trovadores del siglo XIX cedía el paso a la segunda. En ella, Pepe compartió escenario con Ricardo Palmerín, Santiago Manzanero, Pepe Gómez, Ernesto Paredes y Guti Cárdenas.

0: juntos marcaron una de las etapas más distinguidas de la música popular yucateca, dejando una huella imborrable en la historia. 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

hemos escuchado Por Eso No Debes con Trío Esmeralda de Margarita Lecona, la composición musical. Tu Mirada con la voz de Javier Solís. Venganza con la interpretación de María Victoria, una composición de Lupicinio Rodríguez. Y Canción Sin Nombre con la interpretación de sus autores, los hermanos Martínez Gil. Bueno, pues seguimos disfrutando de esta deliciosa bohemia. Tenemos mucho, mucho más para seguirnos deleitando. La 1:30 de la mañana, continuamos romanceando.

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Pues bien, amigos, acabamos de ofrecerles Cerca del Mar con Miriam Núñez, Campanitas de Cristal con Margarita Romero y Miguelito Valdés, una composición de Rafael Hernández, Un Corazón con los Tres Diamantes de Carlos Crespo y Ahora y Siempre con Abelina Landín de José de Jesús Morales, este tema musical. Bueno, pues miren ustedes, estamos disfrutando delicioso momento de bohemia. Aún tenemos algunos temas más para deleitarnos, para darles a apapacho nuestras emociones y sentimientos. La 1:44 p.m, continuamos romanceando.

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0: Vamos a un corte y hola, regresamos.
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bien, amigos, acabamos de disfrutar Vagabundo con Fernando Rosas, de Federico Baena, el tema musical. Callejera con los Jaibos, de Carlos Crespo. Cabellera negra con las hermanas Águila, un tema de Agustín Lara. Y también pudimos disfrutar Somos Novios con la interpretación de su autor, Armando Manzanero. Con lo que llegamos a la conclusión de nuestro momento de bohemia de esta madrugada, ya a nuestra hora del romance, ha llegado a su conclusión el día de hoy. Bueno, pero en este instante ya estamos dejando atrás las aguas románticas para adentrarnos en aguas tropicales. Ya llegó el momento de armar nuestra bohemia de... No, la bohemia acaba de terminar. Nuestro momento de baile, nuestro espacio tropical, ese espacio en el que pues armamos un buen pachangón, hacemos una fiesta deliciosa, bailando, disfrutando, ejercitando nuestro cuerpo y saboreando estos temas tropicales que tenemos a continuación para poder celebrar, disfrutar, escuchar y aprovechar. Bueno, pues vamos a aprovechar la pista de baile que tenemos aquí al centro de nuestro salón La Mantarraya para aprovechar más el tiempo y disfrutar de este momento delicioso. En este instante yo extiendo mi mano a mi pareja virtual para que me haga los honores de pasar a la pista de baile, invitándolos a todos ustedes a que se nos unan para que entre todos juntos armemos ese ambiente de alegría, de fiesta y de buen humor. Bueno, pues tomamos ese profundo respiro con buena brisa del mar. Ya a la 1:59 minutos, la 1:59, y en este momento nos vamos a la pista todos a bailar.

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5: Escucharon ustedes a la señorita María Graciela Rodríguez cantando La Tequilera. Y es así, señoras y señores, como ha terminado el programa del gran concurso de aficionados de los incomparables relojes suizos Marvin y Alfa.
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0: Bueno, pues ya estamos bailando deliciosamente con la Borinqueña, a cargo de Fania All Stars de Duchesne, el tema musical. Juliana con Daniel Santos y Johnny Pacheco. Decídete, mi amor, con el gran Felove de José Antonio Méndez, el tema musical. Y hay que dejarse de cuentos con Bienvenido Granda. Con lo que estamos iniciando este momento de baile delicioso. Tenemos mucho para divertirnos, para deleitarnos y ejercitarnos. Son las 2 de la mañana con 14 minutos y nos regresamos a la pista todos a bailar.
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2: 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La radio fue la gran ventana que permitió al público de México conocer a los grandes artistas de otros países que hicieron furor en nuestros escenarios. Ese fue el caso del puertorriqueño Bobby Capó, que conquistó muchos oídos y corazones más allá de su Caribe natal.
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Corría el año de 1949, cuando la música de Bobby llegó a México a través de las ondas hercianas. No obstante, su vínculo con nuestro país ya tenía antecedentes. 3 años antes, el cantante puertorriqueño había grabado Me dices que te vas, una composición del michoacano Miguel Prado.

Cabe destacar que también los mexicanos cantaron sus canciones, especialmente Piel Canela, su bolero más emblemático. Desde su creación en 1949 hasta la actualidad, este tema sigue siendo un clásico indiscutible. Escuchemos la interpretación que hizo de esta canción Germán Valdés Tintán en la película El Mariachi Desconocido de 1953.

Bien, amigos, acabamos de bailar Taxi 039 con Carmencita Pernet. Los tiempos cambian con Celia Cruz, Florecita de Loto con Emilio Berrosado y Mi Pollito con Nelson Pinedo. Bueno, pues estamos a la mitad de ese delicioso momento de baile. Tenemos muchos temas todavía para divertirnos y ejercitarnos. 2:29 p.m. No perdamos el ritmo. Nos regresamos a la pista. ¡Todos a bailar!

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1: Bueno, pues acabamos de bailar Ben Bernabé con Leo Soto, también Silver Star con la Orquesta América, Embriagado de Amor con Orlando Vallejo, este tema con el conjunto de Luis Santi, y Mantecadito con Alberto Beltrán y la sonora de Lucho Macedo. Bueno, pues aún nos quedan algunos temas más para bailar, para divertirnos, para seguir saboreando. Las 2 de la mañana con 44 minutos, 2 con 44. Bueno, pues nos regresamos a la pista todos a bailar.

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Pues acabamos de bailar La Llena con la Sonora Santanera, también Playa Colorada con el conjunto de Hugo Blanco, La Palma con Arturo Núñez y su orquesta, y también Sola en el Mundo con Trío Caribe. Y con esto llegamos a la conclusión de este momento de baile del día de hoy. Dejamos atrás las aguas tropicales para adentrarnos en aguas muy calmadas, aguas de un mar muy tranquilo, muy sereno, para disfrutar de un navegar maravilloso, relajándonos sabrosamente. Para lo cual, pues ya nos están esperando los camastros en la cubierta superior alrededor de las albercas, para irnos a tumbar, a soltar el cuerpo, relajarnos, desestresarnos y rehidratarnos con alguna agüita de fruta natural para recuperar esa energía invertida en el espacio de baile. Y también vamos a relajar la mente y el oído con deliciosa música de la cual nos vamos a hacer acompañar. Son las 2 de la mañana con 57 minutos y continuamos navegando.

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Les hemos entregado Cuernos de Marfil con Amanda Miguel, Granada con Mario Lanza, una composición de Agustín Lara. También escuchamos con Raúl Di Blasio el tema Aguas de Invierno y Antonio Prieto nos interpretó El Reloj, composición de Roberto Cantoral. Bueno, pues ya estamos disfrutando aquí de esta deliciosa navegar muy tranquilo, un momento muy relajante, muy tranquilo. Son las 3 de la mañana con 14 y continuamos navegando.

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Hemos escuchado La Bien Pagada con Los Bocheros, también Te Quiero Tanto con Iván, una composición de José Luis Perales, Escarcha con la voz de Rebeca, de Agustín Lara, el tema musical, y también hemos disfrutado El Violinista Sobre el Tejado, este tema, bueno, esta compilación de la banda musical, de toda esta obra musical, con los violines de Villa Fontana. El Violinista Sobre el Tejado con los violines de Villa Fontana. Tenemos más para seguirnos deleitando, para seguir saboreando

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Bien, amigos míos, pues hemos disfrutado Desvelo de Amor con Carmela y Rafael. Y también escuchamos a Los Pasteles Verdes con este tema En mi viejo San Juan, composición de Rafael Hernández. Y bien, amigos míos, tenemos excelente música, muy buena programación para seguirle ofreciendo a lo largo de todo el día, de toda la madrugada y de toda la noche, pues tenemos excelente música para seguirle ofreciendo. Sin embargo, ya nuestro viaje musical de las madrugadas con Daniel Bandún y su transatlántico del día de hoy está llegando a su final, siendo ya las 3 de la mañana con 46 minutos, motivo por el cual ya estamos siguiendo las últimas indicaciones del faro y la capitanía de puerto para llegar al muelle y atracar en buen puerto. También por esta razón ya nuestro capitán Carlos Oseguera, gracias Carlos, buenos días. Bueno, pues él ya se encuentra anclando nuestro transatlántico, atando muy bien los cabos, las amarras y dejando todo preparado, listo y dispuesto para nuestro próximo viaje musical. Mientras tanto, va a continuar un rato más ahí en el cuarto de control y lo va a estar relevando Oliver Rubio en un ratito, ya le va a cambiar la estafeta para seguirle acompañando a lo largo de la madrugada y del amanecer. Y en breve también le va a estar acompañando Arturo Cortés de igual manera con el resto de la madrugada y el inicio del amanecer. Y bien, pues habiéndole comentado todo lo anterior, ya lo único que me resta por sugerirle, como todas las madrugadas, es mantenga usted una actitud positiva ante la vida. Sonríale a la vida, que la vida le sonreirá. Y recuerde que siempre, siempre, siempre vendrán tiempos mejores. Y una vez habiendo dicho todo lo anterior, lo único que me resta por desearle es que pase usted el más maravilloso de sus días. Hasta pronto.

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0: continuación, Amanece. 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
2: Buenos días, madrugadores y madrugadoras de XEB. 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
6: Julio, estamos muy contentos porque vamos concluyendo una reunión muy importante en el seno de nuestro partido Morena, donde estuvieron presentes la presidenta del Comité Ejecutivo Nacional, Ariana Montiel, Citlali Hernández, presidenta de la Comisión Nacional de Elecciones, Ricardo Monreal, coordinador de la primera circunscripción, y compañeras y compañeros que aspiran a la coordinación.
7: El senador con licencia, Armando Ayala Robles, informó que participó en una reunión de trabajo encabezada por las presidentas de Morena, Ariana Montiel Reyes y Citlali Hernández Mora, así como los aspirantes a encabezar la coordinación estatal en defensa de la transformación y la soberanía nacional. Ayala Robles indicó que durante el encuentro reafirmaron el compromiso de mantener la unidad del movimiento y fortalecer la organización territorial rumbo a los próximos procesos internos. Asimismo, destacó que seguirán privilegiando el diálogo con la militancia, el fortalecimiento de las estructuras del partido y el trabajo coordinado en todo el país. Armando Ayala afirmó que continuará recorriendo Baja California para mantener un contacto directo con la ciudadanía y fortalecer la organización desde el territorio. 66ª Legislatura, Justicia para Todos, Senado de la República.

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2: Amigas y amigos, muy pero muy buenas tardes. Les saludamos con gusto en este viernes 7 de agosto. Ya estamos en el mes más bonito del año, el mes más cálido, donde se disfruta de un excelente clima aquí en Baja California, en la zona costa, sobre todo porque en Mexicali está del cocol. Y ya estamos en el sexto programa Armando Territorio. Muchas gracias a todos nuestros seguidores de las plataformas digitales, tanto en Facebook, Instagram, X, TikTok, que siguen cada viernes este programa, así como el auditorio de nuestra querida Radio Cadena Enciso. 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En Mexicali XED, la grande de Mexicali, en el 1050 de amplitud modulada. Y en Ensenada, nuestra amada y querida XEPF, La Rancherita, en el 81.9 de frecuencia modulada. Bueno, pues ya estamos aquí iniciando. Me acompaña nuestro amigo, luchador social, exdiputado, morenista, Sergio Moctezuma.
3: Armando, ¿cómo estás? Ya es viernes de Armando Territorio, para que todos nuestros amigos que de pronto digan, oye, venía escuchando a Armando, sí, del centro de trabajo porque voy ahorita a mis actividades, ya de pronto digan, ya me quedé sin radio. No se preocupen, pueden sintonizarlo a través de Facebook, de la, sí, red social Armando Ayala Robles o Radio Ranchito, la 1420 AM. Y ya listos.
2: Es viernes de toca-toca, diría la Gober, ¿verdad?
3: Es viernes, hoy toca.
2: Hoy toca programa, sí, hoy toca territorio, sí, hoy tocan activaciones. Y bueno, pues este programa se trata de compartirles todas nuestras activaciones, actividades, buenas noticias que tenemos en el lapso de una semana. Y nos quedamos en el pasado viernes que le tocó al compañero Sergio Moctezuma, porque estábamos en la Ciudad de México, donde tuvimos reunión con, sí, Ariana Montiel, presidenta del Comité Ejecutivo Nacional de Morena, y Citlali Hernández, presidenta de la Comisión Nacional de Elecciones, y todos los compañeros y compañeras que están aspirando a la coordinación.
3: Sí, no, Armando, pues ahora sí, compártenos algunas reflexiones adicionales, porque por ahí cuando nos marcaste la semana pasada, tengo entendido que después se reanudaron las reuniones, entonces, y tienes buenas nuevas para Baja California.
2: Buenas nuevas, vamos, tenemos, sí, un video que hicimos saliendo de la reunión que les vamos a compartir ahí, donde pues se habla un poquito de lo que tratamos en la reunión el pasado viernes allá en la Ciudad de México. Adelante. Un saludo desde la Ciudad de México, amigas y amigos, en este viernes 31 de julio. Estamos muy contentos porque vamos concluyendo una reunión muy importante en el seno de nuestro partido Morena, donde estuvieron presentes la presidenta del Comité Ejecutivo Nacional, Ariana Montiel, Citlali Hernández, presidenta de la Comisión Nacional de Elecciones, Ricardo Monreal, coordinador de la primera circunscripción, y compañeras y compañeros que aspiran a la coordinación de los comités de la defensa de la transformación y la soberanía en Baja California. Ahí todos y cada uno de nosotros tuvimos la oportunidad de expresar nuestras opiniones acerca del proceso, brindar un informe de nuestro trabajo territorial en campo, pero sobre todo refrendar nuestro compromiso con el movimiento de seguir construyendo la unidad. No hay nada más importante que el proyecto de nación y la transformación de Baja California. Yo quiero agradecer a todos y cada uno de los bajacalifornianos que previo a este proceso y en este proceso me han abierto las puertas de su casa, me han recibido en todos y cada uno de los municipios de Baja California. estamos seguros que nos va a ir muy bien en este proceso. Vamos a triunfar porque tenemos una trayectoria, porque contamos con resultados y sobre todo con el respaldo del pueblo de Baja California. Muchas gracias a todos y todas desde la Ciudad de México con Morena y Baja California. Juntos seguimos haciendo historia. Pues ahí está, amigo.
3: No, pues excelente, Armando. Ahora, la pregunta del millón que seguramente la gente nos está escuchando en centros de trabajo, en sus casas, ¿qué sigue en este proceso interno? La gente va a decir, a ver, compártenos, ¿qué más? ¿Qué podemos hacer? Porque sé que la gente te quiere mucho en territorio.
2: La pregunta obligada, ¿cuándo se define esto? Decirte que, así como se mencionó en este video, pues lo más importante es el proyecto. Seguir construyendo la unidad y próximamente en este fin de semana o la semana que entra se va a llevar a cabo una encuesta telefónica, un sondeo a través de una encuesta telefónica donde se va a preguntar qué perfil te gustaría más para que estuviese en la encuesta final para la coordinación estatal. ¿Cuáles son los mejores perfiles? ¿Cuáles son más cercanos a la gente? ¿Qué te parece el trabajo que hemos realizado todos y cada uno de nosotros? Van a ser 3 mujeres y 3 hombres los que van a la encuesta final. De esos 6 perfiles, son 2 espacios, uno del PT y uno del Verde. Quedan 4 espacios. De esos 4 de Morena, son 2 mujeres y 2 hombres.
3: Correcto.
2: ¿Cuántos estábamos ahí en la reunión? Estábamos 7. 5 varones y 2 mujeres. Entonces, en esta encuesta telefónica, los mejores posicionados de los varones, pues son los que van a quedar en la encuesta final. Ya las mujeres prácticamente, pues ya están, ya tienen asegurado su espacio, porque eran 2 mujeres, son 2 espacios. Entonces ya están ahí, de los varones. Tienen que seleccionarse de los 5 que estábamos ahí, 2. Entonces, por eso es que en el video yo comentaba que estamos seguros que nos va a ir muy bien, porque tenemos mucho territorio. Soy uno de los perfiles, somos unos de los que más territorio tiene, porque estamos trabajando desde el 2020 con la gente.
3: Casi me atrevo a afirmar que sí, definitivamente. Ahora sí, la labor que desarrollas, Armando, yo creo que le hace honor al nombre de este programa, Armando Territorio.
2: Armando Territorio.
3: Sí, y la recomendación ahora sí que la gente puede estar pensando y dice, bueno, Armando, me quedó claro, ya próximamente nos van a marcar. ¿Cómo te podemos ayudar? Es decir, al recibir la llamada, la gente en la respuesta tiene que decir, bueno, con Armando Ayala, ¿nos la jugamos? Sí. ¿O tienen ellos que destacar alguna parte? La llamada va a ser con varias preguntas que les van a formular, ¿o solo es una pregunta cerrada? ¡Pum!
2: Sí, pues son una propuesta de los perfiles. Van a mencionar varios nombres y cuál usted conoce, cuál lo considera más cercano a la gente, cuál considera usted que su trabajo es positivo, cuál no considera. Son varias preguntas. Entonces la gente, por lo que le pedimos, nada más pues responde la verdad y la estructura que nos ha recibido, que nos apoya, que hemos construido, pues está puesta para apoyarnos en la encuesta, ¿verdad? En la encuesta sí, la respuesta es Armando Ayala.
3: Excelente, muy bien. Para aquellos que nos están escuchando ahorita en Armando Territorio y dicen, oye, si Moctezuma, pues aprovechando que Armando cada viernes tiene programa, pero no ha venido a mi colonia, estamos listos para anotarle, mis compañeras también están listas. ¿Y estarías tú también listo, Armando, en caso de que digan, oye, pues que Armando, como hace 2 semanas dijeron, que vaya directamente a Salvatierra, ¿estás tú listo para programar el calendario y empezar a salir?
2: Más que listo.
3: ¡Órale!
2: Y le vamos a meter turbo todo este mes de agosto. Vamos a hacer más asambleas, más recorridos y mostrar músculo, que vean quién es quién en esta contienda, ¿no? Y sí, Armando territorio. Armándolo juntos.
3: Sí, claro. Así es de que, mis amigos, ustedes que desestimen a Armando Ayala, porque tú sabes que a veces en esta parte algunos golpecitos debajo de la mesa, pero bueno, eso a un ladito se desestima, y al contrario, seguir adelante y propositivos para que tú logres esa coordinación estatal.
2: La vamos a lograr. Por lo pronto queremos compartirles que no hemos cejado, no hemos ahora sí que descansado, seguimos adelante, estuvimos en Mexicali, por eso dicen con lluvia, con sol, armando allá la coordinador. Entonces vamos a transmitir aquí algunas imágenes de nuestra visita a la colonia San Ignacio en Mexicali. Saludos quienes nos escuchan allá en Mexicali a través de la grande del 1050 y a través de las redes sociales. Estuvimos alrededor con 100 vecinas y vecinos para escuchar sus inquietudes, dialogar sobre los avances de la cuarta transformación, y ahí cantamos las mañanitas, me cantaron las mañanitas, sí, con un pastelacho, sí, ¿verdad? Adelante. ¿Coordinación?
4: ¡Sí!
2: ¿Subordinación?
4: ¡No!
2: Próximamente los de los otros partidos a hablar mal de Morena, a decirles que ahora ellos son la opción, que voten por ellos, que ellos sí son buenos y Morena es el malo. Pero cuando se les vio anteriormente estar aquí en campo, tocando las puertas, escuchando al pueblo, nada más en épocas de elecciones. Y la gran diferencia con Morena, que es un partido movimiento, es que enarbolamos y encabezamos las causas justas del pueblo, no nada más en épocas de elecciones, sino permanentemente, haciendo como por ejemplo las asambleas para defender la transformación y la soberanía de México. En México manda el pueblo de México y nada más. ¡Arriba el pueblo de México! ¡Juntos! Gracias. ¡Viva la colonia San Ignacio! Ahí está, mordida, y me quedó toda ahora sí que la boca llena de pastel, ¿no? Pues ahí está la algarabía, el recibimiento de la gente, claro. ¿Cómo ves?
3: No, excelente, ahora sí, como dicen, la voz del pueblo es la voz de Dios, pero también veo siempre en las asambleas el gran apapacho y el reconocimiento que hace la gente a tu trabajo, Armando, hay que decirlo con mucha claridad, y no es darte coba, es lo que es porque has tú sembrado con el tiempo, y esto es lo que has cosechado.
2: Y no hay que olvidar el espíritu de las asambleas, que es defender la transformación, que son los logros del pueblo, y la soberanía, que en México manda el pueblo de México y nada más. Claro. Ya tenemos ya el corte, así que vamos a comer.
3: Ciales.
2: Adelante. Vale, cante.
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2: Muy bien, amigas y amigos, pues ya estamos de regreso. El tiempo se va rápido, el tiempo sigue su marcha y no se detiene. Muchas gracias a todos los seguidores que están a través de nuestras plataformas, siguiéndonos en la transmisión, participando en comentarios, y muchas gracias al gran auditorio de la tradicional Radio Cadena Enciso en Tijuana, Mexicali y Ensenada. Las líneas telefónicas acá en Tijuana para que usted pueda participar son el 664-686-3670, donde estaremos a sus órdenes.
3: Amigo, ya están llegando los comentarios. Ahora sí, nos vamos directamente a Radio Ranchito y después a la transmisión de Armando Territorio. Ricardo Ortega dice, saludos a Armando Ayala, más conocido como Armando Territorio, y feliz cumpleaños, un año más de vida y de experiencia, y yo un año más de ser gente del pueblo para el pueblo. Felicidades, Armando. Abisaí Nájera, saludos a Armando Ayala, conocido como Armando Territorio, y un feliz cumpleaños, y que viva la 4T.
2: Lo bueno que sí. Ahí fue un, primero fue un pastel que le pusieron velitas, pero no le pusieron los números.
3: Sí.
2: Y luego después me hicieron uno en aquí en Tijuana, ¿no?
3: ¿Dónde fue? Sí, aquí en Tijuana. Ayer, ya cuando tú determines comentarlo, pero ayer en Villa del Campo.
2: Le pusieron unos números equivocados.
3: Y el rinconcito, oye, pues según.
2: Un 5 y un 0. No, sí.
3: Estoy chavalón.
2: Como dijo el cómico, oígame, no me ahorca, me ahorca.
3: Sí, sí, sí, claro.
2: Tenemos llamada telefónica, adelante.
12: Bueno, bueno.
2: Sí, muy buenas tardes. ¿Con quién hablamos?
12: Con Ricardo Ortega.
2: Ricardo, ¿cómo estás? ¿De dónde nos hablas?
12: De Tijuana, de la Colonia García.
2: Órale, órale. ¿Cómo se escucha por allá la radio?
12: A todo dar. Y ahora sí, con un gran personaje de que anda en el territorio y no en el escritorio, como debe de ser.
2: Más territorio, menos escritorio. Pues esa, mira, esa es la verdadera encuesta y el verdadero apoyo. Eso de andar pagando encuestas, andar pagando campañas negras, un gasto excesivo en propaganda no sirve. La cuarta transformación es estar cerca de la gente, eso es.
12: Yo le voy a decir, no haga caso de los bots y de la gente que quiere ser amarillista. Usted cuando va caminando, si va haciendo ruido es porque vamos avanzando. Así es.
2: Eso sí.
12: Y la gente es la más sabia ahorita, con tanto YouTube que tenemos, con todos los medios que hay. La gente no está ignorante, la gente sabe quién trabaja y quién no. Aquella vez que la presidenta allá en San Quintín le dijo, pónganse a trabajar. Yo creo que a los demás les quedaba el saco menos a usted, porque usted lo vemos en Mexicali, Tecate, Ensenada, en Rosarito, o sea, Tijuana, el hombre lo vemos en todos lados. Y la verdad, usted anda partiendo el queso, es lo que vimos. Eso sí, dije, este hombre, vaya que sí quiera a su gente. Y la gente está respondiendo, porque allá en Maniadero, mis tíos están contentos por la carretera que se hicieron.
2: Sí, sí,
12: y no se digan en el Sausal también. En el Sausal, hombre, dice, otra vez quisiéramos que fuera presidente municipal. Así dice. Le digo yo, ojalá que sea nuestro gobernador, primo. Así mero. Y vamos para adelante.
2: Muchas gracias por sus comentarios. Como dice el presidente López Obrador, tonto es el que cree que el pueblo es tonto. Así que el pueblo ya está avispado, sabe muy bien quién es quién, cómo, cuándo y cómo, ¿verdad? Lo estamos haciendo para llevar a cabo pues esta campaña para defender la transformación de México.
12: Así es. Y ahora sí que, pues bueno, ahora que se quiera sumar al proyecto, pues que vamos adelante. O sea, aquí no hay que escatimar, vámonos con todo. Y felicidades, Armando, vas haciendo un buen trabajo por toda la ciudadanía, se te agradece. En uno de los videos allá por Vía del Campo miré que hasta les entregaste una silla de ruedas nuevecita a una persona que lo necesitaba. Eso es lo que se necesita, estar cerca del pueblo, que vean lo que está pasando. Y tú lo estás haciendo. Muchas felicidades.
2: Muchas gracias, amigo, por sus comentarios, por su llamada, y nos vemos pronto. Y que viva la Cuarta Transformación.
12: Así de sencillo. Ya soy mi gobernador, así mero. Así vamos adelante.
2: Gracias.
3: Gracias, Ricardo. Pues como dice, a los hombres y a las mujeres por sus frutos los conoceréis. Ahí está el trabajo. La gente reconociendo lo que hiciste allá en el tramo Chapultepec con esa gran inversión conjunta con el gobierno federal y el gobierno de Ensenada, sí, que tú encabezaste. Ahora llamado el tramo de la vida.
2: Sí. Una obra prometida por muchos panistas y priistas y que nunca se le cumplió al pueblo. Tuvo que llegar López Obrador, sí, nuestro cabecita de algodón, para que se cumpliera con esa obra. Tenemos por ahí otro video de nuestra visita a Mexicali. Estuvimos, sí, también en la colonia Los Naranjos y Pórticos del Valle. Vamos a dar un recorrido por lo que ahí sucedió en la asamblea. Adelante.
13: La tarde le llamen por teléfono a la comadre. Ven acá a la casa a tomarte una helada, una limonada, pues, o o un cafecito, o un té, o alguna alguna bebida para convivir. Y les van a decir ustedes: oye, pues hoy vino aquí Armando Ayala aquí a la colonia. Sí, ¿y qué dijo? No, pues que hay que estar unidos con Morena.
2: Bueno, pues ahí está, ahí está. ¿Está corriendo todavía?
3: Sí, sí.
2: Ahí está. Bueno, ahí está el video de nuestra visita en, sí, en Los Naranjos y Pórticos del Valle. Lo que estamos haciendo en cada asamblea, como tú sabes, porque hemos estado juntos en varias, sí, estamos haciendo un listado de las necesidades que tiene la gente. Aparte de ir con la información y el discurso de defender la transformación y la soberanía, pues la gente tiene necesidades y es el compromiso que estamos haciendo una vez ganando la coordinación de empezar a trabajar en todo eso.
3: Claro, definitivamente, porque no tiene, y disculpen la expresión, pero no tiene chiste acudir a escuchar y atender a la población si no se adquiere un compromiso real para que esas peticiones puedan ser impulsadas precisamente ante las diversas autoridades, como ya lo has estado haciendo, Armando. Uh-huh. Recientemente por ahí impulsaste algunas peticiones que has estado recibiendo en tus asambleas informativas ante el Ayuntamiento de Tijuana y luego ante la Comisión Estatal de Servicios Públicos de Tijuana, que todas se están traduciendo en éxito. Y ahorita lo que refieres de los compromisos, me parece fabuloso también vincular a los ciudadanos de la comunidad, de la colonia que visitas, porque también firma ese compromiso, además de tú como aspirante a la coordinación estatal, la líder o las líderes de colonia precisamente que refieren, bueno, la importancia de que tengamos electrificación, por citar un ejemplo, ¿no? Alumbrado público y drenaje, más pavimentación, más eficacia en la recolección de basura, y estás adquiriendo los compromisos y eso es bonito.
2: Habrá unos compromisos que se puedan atender al mediano plazo y habrá otros que al corto plazo los estamos resolviendo, como por ejemplo las peticiones que recibimos de gente que me pidió que la acompañara a la Comisión Estatal de Servicios Públicos, que la acompañamos a la gente.
3: Y todo salió bien.
2: Y que hubo una molestia de la directora que porque que yo estaba en campaña y que no la fuera a meter en problemas. Pues ¿cuáles problemas? Problemas es no atender a la gente. Gracias a que la gobernadora Marina del Pilar intervino, se dio la instrucción para que se le resolviera inmediatamente las peticiones a la gente. Y tenemos casos de éxito, que hoy, sí, vamos a ir a la colonia,
3: sí,
2: verás, vamos a ir, sí, a la colonia Infonavit, Patrimonio Morúa, que es ahí donde se resolvió una petición de una obra importante por parte de la Comisión Estatal de Servicios Públicos de Tijuana, gracias a la intervención de Marina del Pilar, y que también pues hubo voluntad de la directora, Mónica Vega, ¿verdad? A sí. quien de un principio no le gustó mucho nuestra visita a la Comisión Estatal de Servicios Públicos de Tijuana, pero aquí lo que importa es el resultado, independientemente si claro. hubo buena comunicación, sí, sí. le gustó o no, a la gente se le resolvió. La gente no tiene la culpa de que una no quiera atender y otro, en este caso yo, que esté haciendo aspiración a la coordinación. La gente quiere que se le atienda y que alguien le apoye.
3: Sí, claro.
2: Y nosotros nos ofrecimos para apoyarlo. Sí.
3: Y que su petición, como bien lo refieres de manera muy puntual, Armando, se traduzca en éxito. Uh-huh. Y reconocemos ampliamente el trabajo que viene desarrollando la gobernadora Marina claro. del Pinal en Baja California, y reconocemos el gran liderazgo que viene asumiendo en Baja California.
2: Por eso también cuando los funcionarios no atienden o no resuelven, pues claro que la gobernadora se molesta, porque es un gobierno emanado de Morena, claro. y nosotros somos de Morena,
3: sí.
2: y enarbolamos las causas justas del pueblo, que es tenderle la mano a la gente, acompañarla para resolver una petición que tiene que ver con la Comisión Federal de Electricidad, con sus recibos de agua, o con la regularización de la tenencia de la tierra, o algunos otros claro. Temas que hay, ¿verdad?, que atender.
3: Sí, y la gestión social, Armando, fortalece siempre al movimiento, y la población dice, bueno, definitivamente tenemos a un gobierno que sabe escuchar, atender y resolver.
2: Tenemos otra llamada. Muy buenas tardes. ¿Quién habla? Buenas tardes. Bueno, creo que
3: sí, sí, claro.
2: se nos fue, pero ahorita vuelve sí, a sonar el teléfono.
3: Sí, claro. ¿No? Oye, ayer cuéntanos cómo te sentiste ahí en el Villas del Campo y en el rinconcito.
2: Campo, ¿no? Sí, no, estuvo, pero si a todo dar, habíamos estado en esa comunidad ya hace algún tiempo. Villas del Campo es una comunidad que es una invasión pegadita ya a Tecate. De hecho, tuvimos que cruzar, sí. Pasar la caseta de Tijuana hacia Tecate para sí. llegar a aquella zona, que es una zona muy alejada
3: del rinconcito, ¿verdad?
2: Del centro de población, del rinconcito sí, aquí sí. De Tijuana, que en breve vamos a poner el video ahí para compartirles, pero por lo pronto, antes, de acuerdo al orden del día, tenemos tenemos por ahí un video. Estuvimos en otra comunidad de población mixteca allá en Ensenada, que es el Cañón Buenavista. Es sí. Una comunidad por mucho tiempo olvidada. También fue ahí una invasión. En el periodo que estuve como alcalde, trabajamos en el alumbrado público, la vigilancia, redes de agua, drenaje, la casa del abuelo y varias acciones que hicimos a favor, que estamos defendiendo la transformación, porque pues todo eso fue con recursos públicos y con el apoyo claro. del presidente de la República. Pero es importante por recordarle a la gente, porque después dicen, Armando no hizo nada, y claro. dejó de estar nada destrozada y no sé qué.
3: Claro. Pues
2: tengan para que aprendan.
3: Claro, ahí está el trabajo
2: vamos,
3: real.
2: Vamos Así al video.
3: Es. Corre video.
2: Seguimos en el Armando Territorio. Estamos aquí concluyendo nuestra activación casa por casa y nuestra asamblea informativa para seguir defendiendo la transformación y la soberanía de México. Y defender la transformación también es recordar las conquistas del pueblo de México. En los 5 años que fungimos como alcalde de Ensenada, aquí logramos avanzar con obras importantes. Para empezar, el tramo Chapultepec-Mañadero, anteriormente llamado el tramo de la muerte, 6.5 kilómetros, donde a diario pues se registraban accidentes, muerte, preocupación, angustia. Y hoy ya es un tramo que nos permite transitar en menos tiempo, un tramo donde no registra accidentes. Y esa fue una transformación muy importante para el sur de Ensenada. Y aquí en el Cañón Buenavista, que es una comunidad de pueblos indígenas, principalmente mixtecos, olvidados, marginados, aquí logramos regularizar más de 500 predios que metimos al sistema de regularización de la tenencia de la tierra, más de 80 luminarias. Logramos la conexión del tanque de almacenamiento del ejido nacionalista Sánchez Taguada hasta acá, hasta Cañón Buenavista. Construimos la casa del abuelo, llevamos a cabo obras de redes de agua, de drenaje y principalmente el rescate de espacios públicos como el Parque Paraíso, que gracias a los recursos de energía Costa Azul, aquí logramos 4.6 millones de pesos para ahora sí que rescatar la imagen urbana y tener un espacio digno para las y los ciudadanos que habitan aquí en el Cañón Buenavista, porque no hay ciudadanos ni de primera ni de segunda, todos somos iguales. Eso también es defender la transformación, los logros, los avances, lo que hemos podido construir en este movimiento.
14: Bueno, pues ahí está, Cañón. Un saludo para Ensenada a través de la Rancherita, sí, claro. Y el Cañón Buenavista, que es adelantito de Mañadero.
3: Sí, claro, hay buena presencia en Ensenada. Digo, me tocó en su momento, cuando fungí como secretario del trabajo en el pasado, visitar, y donde refieres hay comunidades de asentamientos muy importantes de la comunidad mixteca, y un poquito más hacia allá, ya llegando como si fuera San Quintín Triqui y zapotecos, sí, también. Sí, sí.
2: Algunos purepechas, sí, pero los purepechas están más en Rosarito.
3: Sí, claro.
2: Pero fueron comunidades que nos apoyaron mucho con el voto.
3: Claro.
2: Y que les respondimos.
3: Y que se la juegan con, sí, el movimiento.
2: Y están puestos, ¿eh?
3: Sí, claro.
2: Y nos recibieron.
3: Sí, sí.
2: Pues si te parece, vamos a comer otra vez.
3: A comerciales y que no le cambien, porque aquí estamos en Armando Territorio.
2: Muchas gracias.
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1: Muy bien, amigas y amigos, muchísimas gracias para toda la gente que nos sigue a través de las redes sociales. Tenemos más de 2,036 personas que están siguiendo nuestra transmisión a través de la página de Armando Ayala Robles en Facebook. También saludamos a quienes nos siguen en Instagram, en TikTok, en X, a través de las páginas de Radio Cadena Enciso y al auditorio de Radio Ranchito aquí en Tijuana en el 1420, La Grande en Mexicali en el 1050 y La Rancherita en Ensenada. Muchas gracias a todos por estar pendientes de todos los viernes Armando Territorio, ¿verdad? Hay comentarios, ¿no?
2: ¿También? Así es, sí, vamos a darle lectura aquí porque hace un momento leí los comentarios de Radio Ranchita. Ahora bien, nos vamos a meter al perfil de Armando Territorio y nos dice la diputada Maite Méndez, saludos desde Tecate, queridos amigos y compañeros. Aarón de la Cruz Hernández, saludos senador Armando Ayala desde Ensenada. Y Oralia Tinoco, muchas felicidades por tu cumpleaños, senador, que es un año lleno de éxitos. Olga María López Rubio, saludos desde las colonias Las Delicias. Y la diputada Maite Méndez también dice, feliz cumpleaños, Armando. Pues eso que comenta sucede cuando los espacios se llenan con gente que no es de Morena. Es la verdad, Armando. Y esos son los comentarios que han estado llegando.
1: Son los comentarios. Y también a los haters, a los bots que siguen a través de nuestras redes, también saludos. Hombre, son bienvenidos también. Hay de todo en la viña del Señor.
2: Pero hay más lovers, como dicen.
1: Eso sí, ¿verdad? Y muchas gracias a la diputada Maite Méndez por la presentación que nos brinda. Y a toda la gente que me mandó felicitaciones a través de las redes sociales, a través de plataformas personales también. La pasé tranquilo, trabajando.
2: ¿Cómo te sientes? Un año más de vida,
1: anteriormente,
2: Armando.
1: Siempre hacía en tu casa, ¿verdad? Sí. Que es en mi casa, que es tu casa.
2: Gracias.
1: Un festejo con la familia y todo, todavía lo tengo pendiente. Pero ahorita son tiempos de transformación, son tiempos de estar en territorio y estamos enfocados al trabajo.
2: Sí,
1: ya habrá tiempo de festejar después.
2: Definitivamente, no hay oposición en Baja California, están moralmente derrotados, Armando, esa es la realidad.
1: Pues, se les medio mueve la patita, pero ya es que puros berrinches, puras denuncias, pero no traen propuesta.
2: No traen contenido.
1: Y no están en el territorio tampoco, no les gusta solearse, no les gusta ensuciarse los zapatos, ¿verdad?
2: Pero además hay un rechazo generalizado de la población hacia ellos, ¿eh? La gente no olvida, cuando tuvieron la oportunidad de gobernar el PRI y el PAN, no lo hicieron, esa es la realidad.
1: Y les gusta estar en los hoteles, en los restaurantes, con aire acondicionado, tomando café, haciendo ruedas de prensa, eso es lo que les gusta. Pues tenemos aquí ya el video de Villas del Campo. Que platicabas hace rato, donde bailamos, donde tuvimos la oportunidad de compartir el discurso de la Cuarta Transformación, de apuntar todas las necesidades, hacer acuerdos, y también ahí

0: Así que vamos a pasar, amigas y amigos. Esta es nueva, mi linda. ¿Eh? Órale. ¿Eh? Señora Mari, está acá arriba, ahí, ahí, mira, aquí está.
1: Me llamo María Mercedes Olivares, pues
2: muy bien, ¿verdad?
1: Sí, gracias.
2: Acá.
1: Muchas gracias.
0: Gracias a los empresarios que nos permitieron ahora sí que atender algunas de las peticiones para entregar esta silla de ruedas, pues que aquí nuestra abuelita se sienta mejor, ¿verdad?
3: Y pues sí, gracias, porque pues más que nada los descansapiés, pues yo como ve aquí en esta silla, le puse nomás una faja y pues sí batallaba mucho para cuando la movía, pues que bajaba los pies y yo súbelos y ella los bajaba.
0: Pues como ve, no tenía descansapiés, ya estaba un poco deteriorada y ahora pues con esta nueva silla pues ya va a estar mucho más a gusto, mi linda, ¿verdad? Todo bien, ¿no? Bueno, pues ahí está la entrega de esta silla de ruedas gracias a empresarios que nos mandaron 10 desde la Ciudad de México. Ya es el segundo caso que atendemos y la verdad que un éxito que se le lleve a una persona de escasos recursos y máxime las personas adultos mayores, que se les atiendan.
4: Sí, hay necesidad de aquel lado, en el rinconcito, allá en Villa del Campo. Y no se me olvida, Armando, lo que expresó ayer la señora Betty. Dice, gracias por visitarnos, Armando Ayala. Y estamos con Morena porque a ustedes no se les olvida el pueblo. Y eso me quedó muy marcado en la visita que tú hiciste ayer, lo que expresó ella.
0: Pues eso es Partido Movimiento. Es lo que le decía ahí, que los partidos regresan cada que hay elecciones. Claro. Y nosotros estamos, pues, todo el año constantemente en territorio. Hasta nos criticaban que qué tanto hacíamos en los tianguis, en las colonias, que por qué no estamos adelantando una campaña, porque no estaban acostumbrados los otros partidos a que un movimiento estuviese en territorio permanentemente. Exacto. ¿No? Vamos al otro video, tenemos otro video de Villas del Campo, ¿no? No, tenemos el otro de la asamblea.
4: ¿No? Y nada más y nada menos, Armando, lo que comentas. Más
0: sacan el otro de la asamblea, ¿no?
4: Más de 11 millones de afiliados tiene Morena en la República Mexicana. Es el partido más vigoroso, más fuerte en América Latina.
0: En América Latina.
4: Con mayor membresía.
0: Porque también tenemos gobiernos emanados de Morena que están atendiendo las causas justas del pueblo, como el gobierno de la compañera Marina del Pilar, que lo digo aquí desde nuestras plataformas, desde Radio Cadena Enciso. Independientemente del debate público, del desgaste que tiene el gobierno, abajo la gente está puesta con Morena, abajo la gente está contenta con los resultados. Y la siguiente nota es una muestra de que se está gobernando bien en Baja California.
4: Exacto, Armando, y para muestra basta un botón. Fíjate que la gobernadora Marina del Pilar dio a conocer en sus redes sociales que durante la convocatoria de la tarjeta violeta, más de 59 mil madres autónomas se registraron en esta reciente convocatoria para ser beneficiarias de este programa, pero hacia atrás ya había más de 100 mil madres autónomas que ya están recibiendo los beneficios por parte del gobierno que encabeza la compañera y gobernadora Marina del Pilar en Baja California a través de la tarjeta violeta.
0: Es y todo un éxito.
4: Totalmente, digo, hay programa. Que honor a quien honor merece, independientemente de los comentarios que señalan, lo importante es que hechos son amores.
0: Y abajo la gente está puesta, como te digo, y claro, se va a volver a ganar todo. Así en Baja California. Es. Vamos al video de la gobernadora que tenemos ahí del programa La Tarjeta Violeta. Adelante.

0: ¿Sí se escucha? A ver. Vamos a ver si está el video.
1: A ver, sí, porque...
0: Muy bien, bueno, pues ahorita que nos avisen que esté listo el video, ¿no?
1: Sí, claro.
0: Porque así

0: importante esta nota, ¿no?
1: Sí, claro.
0: ¿Andrea, sí está?
2: Jeta me ha apoyado en diferentes aspectos de mi vida, de mi hogar, y no simplemente lo económico. Estar en la tarjeta violeta te abre tantas puertas.
3: Fue algo muy emocionante porque me ayudó también en cuestión de trabajo, porque hoy en día los trabajos piden la prepa.
2: Ahora que soy mamá y que tengo que darles un mejor ejemplo a mis hijos, me siento muy orgullosa de mí y muy feliz de poder darles este gran ejemplo.
3: Se preocupa por las mujeres, entiende la vida, ¿verdad?, de mujer.
2: Muchas gracias, gobernadora Marina del Pilar, por todos esos apoyos.
4: Sí, y la información, por supuesto, robusteciendo esta parte, la gobernadora Marina del Pilar informó que en Baja California se convirtió en el estado con menor pobreza del país y logró erradicar la pobreza extrema de acuerdo con los indicadores presentados. Así también, la población debe conocer, Armando, que la mandataria destacó que estos resultados reflejan el impacto de las políticas públicas enfocadas en el bienestar compartido, impulsadas para mejorar las condiciones de vida de las familias baja californianas. Así también señaló que el reto ahora será mantener estos avances y continuar implementando programas que fortalezcan el desarrollo social y económico de la entidad. Y también con esta parte complementando para que la población tenga conocimiento que la gobernadora también emprendió un programa que se llama Beca Corazón de Cimarrón. En esta beca a los jóvenes universitarios de la UABC prácticamente se les paga la inscripción y ellos no tienen que cubrir ni un solo centavo, y se cumple el espíritu constitucional de que la formación educativa, es decir, el acceso a la educación, es y tiene que ser gratuito. Pero además son parte de los postulados de nuestro movimiento, que sea un gobierno plural e incluyente y que nadie se quede atrás, Armando.
0: Y creo que son más de 3,000 beneficiados, 3,000 jóvenes que están siendo ahora sí que directamente apoyados y respaldados por la beca Corazón de Cimarrón. Este es un programa para los jóvenes universitarios, como lo dices, y la tarjeta violeta, todo un éxito. Más de 100,000 mujeres están siendo beneficiadas en el estado de Baja California. Felicidades a nuestra gobernadora Marina del Pilar por ahora sí lograr que el estado de Baja California sea uno de los estados a nivel nacional con el menor número de pobres. Es un logro. Y eso que estamos diciendo es defender la transformación de México y de Baja California.
4: Y eso les incomoda a los del PRIAN, precisamente por ello, pues ahora sí emprenden sus guerras sucias porque no tienen ahora sí contenido para que la población les crea. No tienen banderas sociales. No, y cuando las tuvieron, no lo hicieron.
0: Y tuvieron su oportunidad, pues sí. La mejor calificación es una elección. Si se vuelve a ganar, pues la gente está puesta, quiere decir que sí es un buen gobierno. Vamos a comer nuevamente.
4: Sí, no le cambie aquí, Armando Territorio.
0: Muchas gracias.
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1: Adelante. Pues muchas gracias nuevamente a la gente que permanece con nosotros en la transmisión Armando Territorio. Tenemos en línea más de 2036 personas conectadas. Gracias por sus comentarios, participaciones a través de nuestras plataformas personales, a través de Radio Cadena Enciso, sus plataformas y de las frecuencias de las diferentes emisoras donde estamos transmitiendo. Este es el sexto programa de la serie Armando Territorio en esta etapa de la interna de nuestro partido Morena, donde estamos aspirando a ganar la coordinación estatal para la defensa de la transformación y la soberanía en Baja California, que es el perfil que va a organizar todos los comités para lograr la unidad con compañeras y compañeros y dar la batalla en el 2027, ya que tenemos que volver a ganar carro completo en Baja California. Ya 4 veces lo hemos logrado y el 2027 no va a ser la excepción, porque tenemos un buen gobierno que encabeza Marina del Pilar aquí en el estado. Sí. Tenemos una excelente presidenta de la República, Claudia Sheinbaum, que está impulsando los programas sociales, que por cierto, hablando de nuestra presidenta Claudia Sheinbaum, trae un 70% de aprobación, que ahorita vamos a transmitir el video, y ya hay un aviso para que se inscriba la gente y participen en las becas que se abrirán el registro durante este próximo operativo en septiembre. Educación primaria Rita Cetina, beca de apoyo para uniformes y útiles escolares, 2.500 pesos anuales y se depositan en el mes de septiembre. La beca universal Rita Cetina, educación básica, 1.900 pesos bimestrales. La beca universal Benito Juárez para media superior, 1.900 pesos bimestrales. Jóvenes escribiendo el futuro, beca de educación superior, 5.800 pesos bimestrales. Y la beca en apoyo a transporte para educación superior, Gertrudis Bocanegra, por 1.900 pesos bimestrales. O sea, los programas siguen llegando a todas las familias, el recurso se distribuye a las personas más necesitadas, a los olvidados, a los marginados. Ahí está el gobierno de la Cuarta Transformación.
2: Claro. Hay dinero, porque ahora sí ya nadie se lo roba. Esa es la realidad y está siendo distribuido.
1: La honestidad en rinde estos frutos.
2: Así es.
1: La honestidad rinde frutos. Bueno, así tenemos un video también de la presidenta del Comité Nacional de Elecciones de Morena, Citlali Hernández, la presidenta de la Comisión Nacional de Elecciones, respondió a los señalamientos de la oposición que califican al movimiento como un narcopartido, al afirmar que esas etiquetas no borran los antecedentes de las administraciones pasadas. O sea, la oposición se quiere curar en salud. Vamos a ver qué opina Citlali Hernández.
3: Hay quienes creen que la política se gana con etiquetas, pero la realidad es que lo que valen son los hechos. Te pongo un par de ejemplos. No fue Morena quien tuvo como secretario de Seguridad Pública a Genaro García Luna, hoy sentenciado en Estados Unidos por delitos de narcotráfico. No fue Morena quien impulsó la reforma energética que permitió construir un esquema de contrabando de combustibles que dañó las finanzas de Pemex del Estado mexicano y generó esta red de contrabando de huachicol fiscal. Adivinen quiénes votaron a favor de la reforma energética que impulsó Enrique Peña Nieto. Tampoco fue Morena quien promovió y convivía cómodamente con un sistema judicial que a través de resoluciones judiciales liberaban a criminales. Ahí está el caso del R1, acusado por ser el autor intelectual del asesinato de Carlos Manso. que fue detenido hace algunos años y liberado por una resolución judicial. Por cierto, acaba de ser detenido por este gobierno, gracias también a un nuevo sistema judicial. Esa es la diferencia entre estas dos visiones de país. Una, que permitió que el saqueo, la corrupción, la impunidad echaran raíces en nuestro país. Y la otra, la de nuestro movimiento, que ha impulsado el combate al huachicol fiscal, que ha impulsado el fortalecimiento de instituciones de seguridad, que investiga redes criminales y las combate, y que ha fortalecido el sistema judicial. Y una transformación al sistema de justicia para que los privilegios dejen de estar por encima de la ley y la ley se aplique a todas las personas, sea quien sea. Por eso, cuando algunos pretenden repartir etiquetas, vale la pena revisar la historia. Esa no miente. Y el pueblo no olvida.
1: Muy bien, pues ahí está la gran diferencia de lo que fue los gobiernos neoliberales prianistas que permitieron que se enraizara el crimen organizado y estaban coludidos a lo que está haciendo Morena, que es limpiar el gobierno, la corrupción y combatir al crimen organizado. Claro.
2: Y cobrarle los impuestos para que alcance los programas sociales.
1: Combatiéndolo también, que no haya impunidad, pero también atendiendo las causas justas del pueblo, que es desde abajo. Hay que cambiarle el chip a las futuras generaciones, dándoles oportunidades para que se logre, ¿no?
2: Claro.
1: Y es por eso que la presidenta pues trae una excelente popularidad, el 70% según algunas encuestas. ¿Qué tenemos ahí?
2: Sí, claro, fíjate que los resultados fortalecen la confianza ciudadana y el 70% de la población pues le asigna la aprobación al gobierno de nuestra presidenta Claudia Sheinbaum. Y la presidenta Claudia Sheinbaum mantiene altos niveles de aprobación, reflejo de la confianza de una parte importante de la ciudadanía en los resultados de su gobierno. Desde el gobierno de México se destaca que esta confianza se construye con políticas públicas, programas y acciones orientadas al bienestar del pueblo, Armando, privilegiando el trabajo y los resultados por encima de la confrontación política. Esa se hace a un lado, no la necesita la población.
1: Es lo mismo que pasa en Baja California, hombre. Sí, la gente abajo está puesta.
2: Claro, es conciliar y tener una armonía.
1: Tenemos llamada, adelante. Sí, buenas tardes.
4: Bueno, buenas tardes.
1: ¿Quién habla?
4: Hablo de aquí, de Villa del Cambio, del Campo, perdón, Miriam.
1: Miriam, ¿cómo estás? Qué gusto. Estábamos hablando hace ratito de la visita que realizamos el día de ayer, el apoyo que recibimos de la gente y el gusto de haber estado con ustedes.
4: Sí, agradeciéndole la visita, ¿verdad? Gracias por darnos esa oportunidad de ser escuchados, ¿verdad? Gracias, pues, un reconocimiento a usted por su gran corazón, humildad. Esperemos volverlo a ver pronto por aquí. Ya usted se dio cuenta de todas las necesidades que hay, ¿verdad?, de este lado, que estamos casi al último. Entonces, pues muchas gracias por su visita, muy agradable, mis vecinos muy contentos, agradecidos con usted, y pues ojalá, esperemos, llegar, pues ahora sí que volver a tener visita aquí, y que no se le olvide el acuerdo que firmamos, ¿verdad?, sobre todo pues de la luz, que es lo que...
1: Aquí está conmigo Sergio Moctezuma, que él también está de testigo, sí. Que firmamos ahí un compromiso para, en cuanto ganemos ahora la coordinación, vamos a llevar a los funcionarios ahí a Vías del Campo, sobre todo con el tema de la energía eléctrica.
2: Hola, Miriam, sí. Buenas tardes.
4: Hola, hola.
2: Nos da muchísimo gusto que nos haya recibido ayer pues toda la población, sobre todo al senador con licencia y aspirante a la coordinación estatal, Armando Ayala, y ya lo expresó él, va a regresar, y ahora sí, como dicen, amor con amor se paga, Armando.
1: Así es. Gracias por el pastel, por el recibimiento, por el cariño de Villas del Campo. Un saludo para allá, para todas las familias, porque son muchas familias, y el rinconcito donde juntos ya hicimos historia.
2: Así es.
1: Gracias, Miriam. Un abrazo, Miriam.
2: Nos vemos pronto, Miriam.
1: Pronto, Miriam.
4: Recibo un saludo de parte de todos los vecinos.
1: Claro que sí. Muchas gracias.
4: Gracias.
1: Mira la gente, ¿no?
2: Ahí está. No, no, pues ahora sí,
1: No tenemos el video de la asamblea de Villas del Campo. Bueno, entonces, pues amigos, vamos al video de la presidenta, Claudia Sheinbaum. Adelante.
5: Y hoy el Heraldo, 70. ¿Y por qué? El otro día me contaron que se reunieron unos periodistas con dirigentes de la oposición y comentócrata. Risa porque, ¿saben qué fue su principal conversación? ¿Por qué no hay oposición? Pues porque no hay proyecto del otro lado. Lo que hay es ataque, ataque, ataque, ataque, ataque. Decimos una cosa, ataque. Decimos otra cosa, ataque. Decimos lo contrario, ataque. Que porque fui a la final del mundial, ataque. Si no hubiera ido, hubiera sido ataque. O sea, pero la gente, ¿qué evalúa? Si estamos trabajando, si estamos cumpliendo con nuestros compromisos, si defendemos la soberanía, si nos ve trabajar todos los días, si ve que tenemos convicción, si hay honestidad, eso es lo que evalúa.
1: Muy bien, pues ahí está el comentario de la presidenta, que se sigue evaluando el gobierno. La popularidad de la presidenta se mantiene. El gobierno sigue teniendo las causas y bueno, vamos a seguir en territorio defendiendo la transformación. Pues ya estamos prácticamente en la recta final, en el cerrojazo, diría Pedro López Solís.
2: Sí, sí, así.
1: Que es. Ya va a entrar él ahorita, Pedro López.
2: Pedrito. Un saludo a Pedrito. Bueno. Y trabajo mata grilla atendiendo el comentario de la presidenta. Armando, ahí está el reflejo del fruto del trabajo que ella hace en equipo con el pueblo de México.
1: Y bueno, pues aquí también Sergio Ayala manda un comentario de que sí, qué opino ahora de cómo van los Padres de San Diego, porque me regalaron dos boletos para ir mañana a un juego de los Padres.
2: Ok, entonces, ok.
1: Pues yo sí puedo cruzar.
2: Ah, claro.
1: Al otro lado, okay. ¿No?
2: Sí, sí.
1: Entonces tenemos Astros y Padres el día de hoy, mañana y el domingo, o sea, es la serie de tres. Vemos favorable a los Padres en esta serie contra Houston. Llegan en un buen momento ya que tienen marca de 60-56 y vienen de ganar 10 de sus últimos 13 y están a solamente a un juego de Arizona por el último comodín de la Nacional. O sea, están recuperándose los Padres de San Diego. Queremos que lleguen a los playoffs en nuestro equipo de casa, que habla también del deporte. Y sí. El pronóstico para hoy es la serie 2-1, favor, los Padres de San Diego, claro, ¿verdad? Ligera ventaja para San Diego. Los Padres salen con Robbie Ray, mientras Houston va con Ronel Blanco. Las casas tienen a San Diego alrededor de -124. Además, Petco Park puede ser un factor importante para que pues, el equipo de casa se sienta fortalecido y va a ser decisivo esta serie contra okay. Contra los Astros
2: ¿sí?
1: De Houston,
2: sí.
1: ¿No? Estaba diciendo.
2: Sí, sí,
1: así
2: claro.
1: Que pues, bueno, pues vamos a esperar de que nuestros amigos del equipo de casa de los Padres de San Diego se vayan a los playoffs y en este año pues que se apuren porque queremos que le ganen a los Dodgers. Los Dodgers ya nos han aplastado, nos han ganado la serie ya los últimos 2-3 años.
2: Pues vamos con los Padres, sí, nuestros mejores vibras.
1: Pues muy bien, amigo, pues todo principio tiene un final. Y el sexto programa de Armando Territorio concluye. Agradeciendo sus comentarios, el favor de su atención, sus participaciones, sus llamadas, pero sobre todo agradecer las atenciones que nos han brindado en recibirnos en sus casas, abrirnos las puertas de sus hogares y darnos ahora sí que la patadita de la buena suerte, el abrazo, el apapacho. A veces también son bienvenidos los regaños y los reclamos.
2: Claro, ¿no? Pero Armando Territorio se traslada en un ratito más para el Infonavit Patrimonio Murúa. Sí,
1: ahí vamos a estar.
2: En Tijuana, así
1: esto
2: de que
1: no
2: sí.
1: Hasta que
2: se acaba.
1: Muchas gracias, amigas y amigos que nos siguieron a través de las redes sociales, a través de las plataformas y al auditorio de Radio Cadena Enciso, la empresa que yo le tengo mucha estima porque aquí inicié hace ya varios añitos en el 2000. No, que en el 2000, en 1995, un julio de 1995 inicié en estas actividades de la radiocomunicación allá en Ensenada, en Radio Bahía, en La Rancherita. Y hoy nos da mucho gusto tener nuevamente la oportunidad de este micrófono. Se despide su servidor.
2: Y Sergio Moctezuma. Saludos cordiales. Saludos.
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14: Jefe y su grupo. Si usted nos está sintonizando por la 1420, bueno, le recuerdo que el número telefónico de Radio Bahía aquí en el estudio es el 66-4303-1880. Más adelantito también nos vamos a enlazar allá con Mexicali en la Gran D, la 1050 de amplitud modulada. Por esta señal llegamos parte parcial de Sonora hasta San Luis Río Colorado, la Reserva del Pinacate, el desierto de Altar y la ciudad de Nogales, Nogales, Sonora. De aquel lado de la frontera, allá en los Estados Unidos, pero por todo lo que es la zona del desierto, cubrimos todo lo que es Arizona. Un saludo para mis amigas y amigos de Arizona, Yuma y por supuesto, la ciudad de Calexico. Hacia abajo también cubrimos todo lo que es el fértil valle de la capital de todo el estado 29, Mexicali, la ciudad que capturó el sol. Y en esa ruta, bueno, pues llegamos hasta el bello puerto de San Felipe. Como dicen mis amigas y amigos de Mexicali, San Felo. Y la gente de San Felo o San Felipe, pues le llaman a Mexicali Chicali. De hecho, tengo un amigo que le apodan el Chicali, muy famoso ahí en la capital de Baja California. En ese mismo recorrido, bueno, pues también llegamos allá, o cubrimos todo lo que es San Luis Gonzaga, precioso San Luis Gonzaga, y más con este calorcito se antoja estar a la orilla del mar. Y Bahía de Los Ángeles, por supuesto, el paraíso en la tierra. Gracias. Muchísimas gracias a mis amigas y amigos que ya nos sintonizan por la 1050. En la montaña, bueno, pues llegamos hasta la Sierra de San Pedro Mártir, la carretera de Ojos Negros y todo lo que es el Valle de la Trinidad. Saludos a mis amigas y amigos del Valle de la Trinidad. Y más inclinado hacia el norte, pues también aprovecho para dar la bienvenida y saludar en esta tribuna, desde esta tribuna, a quienes hacen el favor de sintonizarnos allá en el cruce de caminos, en la diosa de rock, la Rumorosa. Y por supuesto, ahí muy cerca de la Rumorosa, donde se encuentra Vallecitos, todos los días nos están sintonizando desde muy temprano, gracias. Y allá a lo lejos, en lo que es el sur profundo, también agradezco a mis amigas y amigos los jornaleros agrícolas. Han tenido mucha actividad, quienes se dedican al trabajo del campo. De hecho, ayer estuvimos con algunas amigas y amigos de las comunidades indígenas de Baja California. Saludos. Vamos a abordar ese tema precisamente. También los grupos o el mundo yumano, quienes encabezan las autoridades originarias, estuvieron en el Congreso de Baja California. De eso le vamos a hablar. Ese va a ser el tema con el que vamos a abrir. Agradezco pues a mis amigas y amigos de San Quintín, sobre todo a las mujeres y hombres, los jornaleros agrícolas. Y allá por el lado del mar, allá en Ensenada, bueno, pues a mis amigas y amigos de la bella, la hermosa Cenicienta del Azul Pacífico, ahí nos sintonizan por todas las estaciones de Radio Cadena Enciso, quienes están en el Mercado Negro, en el Mercado Municipal, en la oficina, en sus casas, en el transporte público. Saludos, ya saben que los estimamos, los queremos muchísimo allá en Ensenada. Y aquí en la zona metropolitana, el pueblo mágico de Tecate, Rosarito, pueblo chico, infierno grande. ¡Qué bárbaro! Pero saben que esto se dice de corazón, de cariño solamente. Gracias a Tecate, Rosarito. Y aquí en la zona metropolitana, pero desde la ciudad más visitada del mundo, Tijuana, lo mismo que allá muy cerca de la Bahía de San Francisco, Paso Roble, Los Ángeles, el Condado de San Diego, la Bahía de San Diego. Pero el epicentro de esta auténtica radio tribuna del pueblo, usted puede sintonizarnos en la 1470 de Radio Bahía. En las multiplataformas, en redes sociales, nos va a encontrar como Radio Bahía 1470 AM Tijuana, o en la cuenta de Radio Ranchito AM Tijuana. En la pantalla chica, en televisión a través de YouTube, estamos como RCE, que quiere decir Radio Cadena Enciso Televisión. Y en el portal más influyente de todo el noroeste de la República Mexicana, bueno, pues ahí nos puede seguir todo lo que acontece en el país, región norte, y aquí en Baja California, en ambas Californias, usted puede leernos, puede vernos y puede sintonizarnos en RCE Noticias. Vamos a ir a la primera pausa, no le cambie. El número telefónico aquí en el estudio y a su entera disposición es marcando el 664-303-1880. 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

0: Ya es la 1:00 p.m. con 19 minutos. 1:19 hora de Baja California. El número telefónico aquí en el estudio marcando el 664-303-1880. Bueno, nos vamos rápidamente a las efemérides, pero mire, antes, muy buen provecho, amigas y amigos, si es que ya en estos momentos está disfrutando usted de los sagrados alimentos. De no ser así, si apenas los va a preparar, bueno, pues ya sabe la receta de un servidor, de los muchachos, de todos aquí en Radio Bahía y las estaciones hermanas. Que el compañero ahí en casa se ponga el mandil, prepare la comida, obviamente sirva a la mesa, o si ya disfrutaron de los sagrados alimentos, pues yo los invito para que se queden en la sobremesa, porque el día de hoy le tenemos un interesante programa. Ya le decía, vamos a hablar del mundo humano. Ayer estuvieron mis amigas y amigos, mis hermanos, como dice mi hermano Fito Caliente, soy tu hermano. Bueno, estuvieron en el Congreso de Baja California, llegaron las comunidades desde Ensenada, Tecate y Mexicali para hacer un llamado de manera conjunta sobre los bombardeos. Usted dirá, ¿bombardeos en Baja California por parte de Estados Unidos? Sí, hubo bombardeos ahí en Tecate. Le voy a dar el contexto. No han alzado la voz ni el muchacho alegre, ni el joven de lente mica gruesa, pero mis hermanas y hermanos, quienes nos permiten estar en su tierra, sí, llegaron hasta el epicentro del estado 29, hasta la capital, y alzaron la voz, encabezados, nada más y nada menos, por Norma Mesa. A ella se le llama la autoridad, ¿sí? La autoridad del mundo humano. De esto le voy a hablar, y también de los problemas que se tienen aquí en relación con algunas necesidades apremiantes. 664-303-1880. Bueno, se dice, se comenta y se rumora, como dijo don Jesús, y esto con mucha insistencia, que hoy se celebra el Día Nacional del Faro. No sé si usted ha tratado de manera personal, fuera de la radio, de la televisión, fuera pues de lo que es el mundo de mi amigo y maestro don Jorge Esparza Carla. Pero él tiene un dicho muy popular, ¿sí? Menciona palabras más, palabras menos. Yo no recuerdo con exactitud cómo es el dicho, ¿sí? Maestro, luz y guía. Así más o menos es como lo menciona Jorge Esparza. Bueno, hoy es el Día Nacional del Faro. Día Nacional del Faro, en pocas palabras. Y también es el Día Nacional del Corazón Púrpura. Así de que un abrazo a todas mis amigas y amigos que en estos momentos nos están sintonizando por la 1470 y todas las estaciones hermanas enlazadas. Un abrazo desde este corazón púrpura. Abrimos línea telefónica. Adelante, ¿quién nos habla?
1: Pero muy buena tarde a todos, auditorio y los que están ahí en cabina.
0: ¿Quién nos habla?
1: Leo León.
0: Mi querido amigo y maestro Leo León, ¿cómo le va?
1: Pues bien, saludándoles, pues es fin de semana. Oiga, maestro, qué buen tema va a tocar, acerca de, pues ahora los bombardeos. Pues yo vivo entre Tecate y Tijuana, ¿no?
0: Sí. Pero sí me tocó. ¿Qué importancia, tú que estás muy familiarizado con la naturaleza, mi estimado Leo León, qué importancia tiene para Tecate, qué importancia tiene para Baja California y para el país el Cerro del Cuchumá?
1: Bueno, número uno, Cerro Cuchumá está por ahí, cruza la frontera, número uno, ¿eh? Ahí está,
0: sí,
1: la línea.
0: ¿Qué tanto? Sí, bueno, sí. A ver, pongo en contexto. Una parte queda de Estados Unidos y una parte del lado mexicano en el municipio de Tecate. ¿Es correcto?
1: Correcto. Sí, eso está al entrar Tecate, en la parte de atrás de un rancho que se llama La Puerta.
0: La Puerta, sí.
1: Ok. Otra, ese cerro es muy especial para nuestros hermanos de hace años atrás, ancestrales, porque es una montaña sagrada.
0: Pero es una montaña no de ayer, no de antier, que yo sepa, es milenaria, Desde hace años y años y siglos, muchas comunidades, muchos grupos de diferentes partes del noroeste de la República Mexicana y se dicen que de otras latitudes. No sé, que alguien me corrija. So pena, pues, de que un especialista como tú me diga, no, por ahí no es. Bueno, pero es reconocida a nivel nacional e internacional como una montaña sagrada.
1: Sí, sí, porque mire, de hecho quedaron del otro lado también parte que eran, bueno, antes ya ve que no había frontera.
0: Sí.
1: Pero cuando ya se puso ley terrenal, se dividió, ¿no? Parte de tú quedas acá en Estados Unidos y tú aquí en México. Hay etnias del otro lado que se reúnen con nuestros hermanos de Tecate.
0: Sí.
1: ¿Para qué? Ahorita actualmente levantaron la voz, pero maestro, hay mucha gente pues que no somos, digamos, nativos de Baja California y a algunos sí nos interesa. Yo me interesa porque, le vuelvo a repetir, yo tengo por allá una pequeña casita en Tecate. Estuve enterado cuando empezaron a bombardear, hubo protestas ahí en pacíficas en el pues en el centro ahí en de Tecate, ¿no? Donde el Palacio Municipal buscando un apoyo. No hubo apoyo, maestro. No recuerdo la líder del grupo, muy pacíficamente se
0: es mi amiga y maestra Norma Mesa.
1: Ah, esta es la maestra Norma. No quiso que hubiese eco en todo el pueblo de Tecate, número uno, porque ahí residimos, debemos de defender lo nuestro ahí, pero maestro, no hubo mucha respuesta. Por eso es que no se puede hacer algo grande para que nos demos a conocer.
0: Déjame decirte que ayer acudió gente a Mexicali, gente de las comunidades, ¿no? De los Cumiáis, de Ensenada, ¿sí? De San José de la Zorra y de todas las poblaciones en donde están asentados mis hermanas y hermanos, los que son dueños de esta tierra.
1: ¿Sí?
0: Y bueno, desde Pai Pai, Cucapaz y Cumiai, ayer hicieron que Mexicali, pues, supieran quiénes son y qué es lo que están peleando, tratando de hacer un llamado que resonara a nivel nacional, mi estimado maestro.
1: Me da gusto que se haya hecho eso ayer, ¿no? Yo no me enteré, la verdad, ¿no? Pero, pues como yo laboro, digamos, de 7 a 5, 6 de la tarde, pero cuando toca, digamos, que se manifiesta pacíficamente un sábado, domingo, yo puedo. He apoyado, maestro.
0: Sí.
1: A pesar de que yo no pertenezco a ninguna etnia local, pero yo vivo ahí. Tengo que participar, tengo que apoyarlos.
0: Estamos obligados como gente que vive en Baja California.
1: Exacto,
0: y no solamente
1: maestro,
0: en participar, sino además involucrarnos en los asuntos públicos, mi estimado maestro.
1: Sí, porque le vuelvo a repetir, yo vivo ahí, le digo, quiero mucho la ciudad, es una hermosura, las amaneceres, atardeceres, porque yo vivo en Cerro Azul,
0: sí.
1: Y de allá arriba del cerro se ve la puesta de sol hermosa, la mañana, el salir del sol es otra cosa, con un cafecito sentado ahí en el patio que tenemos, pequeño, pero ahí tenemos un patiecito, quiero mucho ese pueblo. La verdad, yo lo quiero bastante, como no se imagina, a pesar que no soy nativo de Baja California, pero yo le tengo un cariño a mi Baja California. Desde los 5 años estoy aquí, pero he visto toda la transición, tanto de Tijuana a Tecate, y por eso quiero esta ciudad, tanto de Tijuana, Tecate, son las que más frecuento, Y qué bueno, y si hay una convocatoria próximamente, téngalo que seguro, yo voy a estar participando ahí, como representante de que queremos que se hagan bien las cosas, que se escuchen las voces a nivel nacional e internacional. Y ojalá sí. Se sumara muchísima gente para que haya más eco. ¿Por qué? Porque a nuestros hermanos se les ha restringido muchas cosas. Ellos exigen algo que ellos deben de tener. Pero, pues sí, autoridades no les ponen atención, maestro. No los tienen en cuenta. Que sí. Lamentablemente, porque son los dueños, son de todo el territorio, desde la Baja hasta la frontera.
0: Fíjate, mi estimado Leo, mi gran amigo Leo, platicando yo con algunas amigas y amigos, no sé si tú sepas o estés enterado, yo eventualmente viajo con amigas y amigos allá a Vallecitos, ¿sí?
1: Sí.
0: Y bueno, en estos viajes me acompaña Víbora de Cascabel, hijo de Norma Mesa, hermano Cumiay, y es quien ha heredado la tradición oral y los cantos junto con Fernando Mesa, hijos ambos de Norma Mesa. Son nativos, ellos son Cumiay. Bueno, ¿a dónde voy con todo esto? Yo creo que nosotros, tú, yo y quienes hemos llegado aquí a Baja California, no voy a hablar ni por Tecate ni por Ensenada. Voy a hablar yo como residente de Tijuana. Creo que estamos obligados a reencontrarnos, porque sabemos quiénes son, a reencontrarnos con ellos, no pedirle ni perdón ni tampoco disculpas, pero sí el permiso a ellos para que nos dejen seguir en esta tierra que les pertenece. Yo creo que con eso nosotros estaríamos no pagando, sino mostrando un agradecimiento, porque ellos quieren su tierra. Ellos cuidan todos los animalitos, incluidas las plantas. Para ellos la tierra, las plantas, las piedrecillas de las montañas, todo lo que se mueve son sagrados. Hay porciones de tierra sumamente sagrados en donde uno tiene que estar ahí descalzos con ellos.
1: Así es.
0: Entonces, le debemos eso a mis hermanas y hermanos los Cumiay y todos los grupos. Acá por el lado de Tijuana, Tecate, Playas de Rosarito, de aquel lado de la frontera, bueno, pues hasta allá, hasta Los Ángeles, son las zonas en donde pues era el territorio de ellos, ya se les ha permitido o se les ha dejado una pequeña porción de tierra. Allá por el lado de Mexicali, pues estaban las hermanas y hermanos Cucapaz, acá por el lado de Ensenada, los Pai Pai, y siguen los Quiligua, los Cochimíes, los Mongui, Guaycura y los Pericús, ¿sí? Todos ellos son quienes deberían o deberíamos nosotros reconocerlos y tenerlos muy bien visibilizados. Y en cada escuela, en cada oficina de gobierno, deberá estar escrito con letras de oro el nombre de todos estos grupos, para que nosotros los tengamos muy presentes.
1: Así es, maestro, pero ¿sabe qué? No hay ningún representante de ellos entre el gobierno que dijera, ¿sabes qué? Este es el representante de la etnia. Bueno, no sé si se le diga etnia, ¿no?
0: O nativos o grupos o originarios.
1: Nativos, grupos, pero maestro,
0: ellos le llaman el mundo yumano, ¿sí?
1: Sí, sí. Bueno, el mundo yumano, maestro, pero no hay una persona que nos represente. Yo digo nos represente porque le digo, yo con lo que puedo he cooperado con ellos y yo lo hago.
0: Sí.
1: No de lo
0: un,
1: que me
0: un favor, mi estimado Leo.
1: Sí,
0: déjame
1: maestro.
0: Ir a la pausa y regreso con tu comentario para concluir.
1: Ok, maestro.
0: Sí.
1: Muy bien.
0: Ya es la 1:32. Vamos a la pausa. Regresamos.
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1: Ya es la 1:39 p.m, 1:39 hora de Baja California. El teléfono aquí en el estudio marcando el 664-303-1880. Estamos transmitiendo totalmente en vivo a través de los micrófonos y estudios aquí en Tijuana de la legendaria XEHC. Radio Bahía 1470. Vamos a ver si mi amigo, el amigo de los amigos, don Leo León, nos esperó ahí en la línea telefónica. Vamos a cerrar el comentario. Adelante, Leo.
2: Pues aquí sigo, maestro. Pues sí, le digo, ¿sabe qué? Pues es que la autoridad tuviera más conciencia y tomar en cuenta a nuestros hermanos y humanos para que pues hubiese un apoyo para con ellos. Uh-huh. Porque los que podemos apoyar poquito, pues lo da uno de todo corazón, ¿no? Mi esposa y yo.
1: A ver,
2: pues,
1: ¿de qué manera podríamos apoyar?
2: Ayudarlos, por ejemplo, a los niños que van a la escuela, porque yo lo puedo decir porque he ayudado a grupos pequeños, yo poquitos, ¿no? 2, 3 niños, 4, 5 cuando mucho, con útiles, con su ropita,
1: ajá,
2: calzado.
1: Bueno, eso es a título personal, ¿verdad?
2: Sí, pero maestro,
1: ahí te va, mi querido, ajá, Leo. Los gobiernos, tanto del Estado, los gobiernos municipales y el mismo gobierno federal, están obligados en sacar adelante con programas sociales a las comunidades. Necesidad siempre va a haber, ¿sí? Uh-huh. Pero es que es muy sencillo, mira, está la Secretaría de Bienestar del Gobierno del Estado, que no puedan llevar y donar los uniformes. Un papá, una mamá, por ejemplo, esta es la temporada en donde se está haciendo un gasto enorme, sumamente enorme. Alrededor, a lo mejor me voy a quedar corto, alrededor de unos 3,500, 5,000 pesos gastan los papás para comprar el pants, la faldita, el jumper, la blusita, las calcetas, los zapatos, incluido todo lo que se requiere de papelería, desde libretas y demás, plumas, lápices, colores. Es un gasto enorme. Todo eso lo puede solventar el gobierno, ¿eh? Existen secretarías que atienden esa necesidad. Punto y aparte, ya en lo individual, por la generosidad de cada persona, pues adelante si uno puede ayudar. Y la otra parte, hay diferentes grupos que se organizan y llevan víveres a las familias. Coincido, pero no olvidemos, las comunidades rurales y sobre todo las comunidades indígenas de Baja California, hoy más que nunca están siendo visibilizadas. Antes se les marginaba, eran los pobres de los más pobres. Hoy en día tenemos que sumarnos de diferentes

0: diplomacia y por supuesto, mientras no fije una postura el gobierno de México en relación al gobierno de los Estados Unidos, pues yo creo que rebasa el tema al municipio de Tecate lo mismo que al gobierno de Baja California, y el Estado sí debería llevar el tema a la presidencia de la República.
1: Ok. Pues esperemos que hubiese alguna persona interesada, de ahora sí diplomática, que llevara todos los pliegos petitorios de nuestros hermanos, la necesidad que requieren. Estaría yo de acuerdo que se tomara ese problema a nivel de alto rango de presidencia de la República.
0: Sí.
1: Ojalá y le llegara ese mensaje allá, maestro. Pero vamos a esperar a ver según las reuniones que se lleve a cabo con nuestros hermanos, con autoridades, que no se quede nada más ahí en el mostrador todas las peticiones, sino que se les dé un seguimiento. Pero para esto yo pienso y creo que debe de haber un representante dentro del gobierno para con nuestros hermanos. Eso
0: sí.
1: Si yo tuviese eso y me dijera, mira, él es un representante de todas las etnias, perfecto, ¿quién es? Y que te diese una o dos veces al año un bosquejo de todo lo que se ha hecho para que uno estuviera de acuerdo, o peticiones que, ¿sabes qué? Este punto no se tocó. Pero maestro, esperemos que sí haya una persona responsable, representante. Y yo creo que sí cambiará todo, maestro. Pero la lucha se le va a hacer, se va a seguir haciendo.
0: Sí, y hay que solidarizarnos con...
1: Ah, no, claro.
0: Con los hermanos yumanos. Sí,
1: definitivamente, no nomás.
0: Y ojalá nos convoquen, fíjate qué hermoso sería, que ellos, respetando su forma de organización, ¿sí? Pero que nos convoquen al pueblo de Baja California, ya sea a Tecate, ahí al pie de la montaña, o a cualquier lugar, a una gran asamblea. Nosotros no podemos opinar, dejarlos a ellos, pero sí,
1: exacto,
0: estar de observadores y de manera solidaria acompañarlos para que no se sientan solos.
1: Eso es lo que
0: si
1: se necesita, maestro,
0: por una gracia divina, mi amiga Norma, mi maestra, dijera, ¿sabes qué? Pedro López Solís, alias El Cuervo, sí, muy amigo de Víbora Cascabel, yo me considero amigo de Víbora de Cascabel, de su hijo, ¿sí? Dijera, ¿sabes qué? Yo sé que ustedes están muy cercanos a nosotros, pues les vamos a dar la encomienda de que son parte esencial de nosotros. No creo yo en el sincretismo bautismal, que por obra y gracia del Espíritu Santo ya te conviertes en humano. No, respetándonos. Tengo, no es mi amigo, es un conocido, Pablito. Pablito se pone collares, se cuelga objetos, parece más un curandero de esos de los pueblos, curandero hechizo, pero eso no lo hace, ¿sí?, un cumiai, ni a muchos otros. Basta y sobra con que seamos solidarios, estemos cerca de ellos.
1: Pues sí, maestro, esperemos en que convoquen y estaremos ahí apoyando como observadores.
0: Si no, nos convocamos nosotros como hermanos solidarios de ellos.
1: Ok, maestro, pues lo dejo porque hay más llamadas, me imagino.
0: Y hay más efemérides. Muy bien, mi estimado Leo. No, imagínate cómo me va con don Jesús, mi estimado Leo. Te está saliendo del guión, me va a decir.
1: Sale, buena tarde, bye bye.
0: Sí. No, me puedo descarrilar, sí. Si no, me apego a lo que dice don Chuy López, el jefe y su grupo. Ya es hora de la pausa, ¿verdad? Sí. Vámonos a la pausa, no le cambie. Regresamos.
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11: Ya es la 1:50 p.m, 1:50 hora de Baja California. El teléfono aquí en el estudio marcando el 664-303-1880. Bueno, así rapidito nos vamos a otra de las efemérides. Mire, en 1867, por acuerdo del presidente Benito Juárez, el 7º cantón del estado de Jalisco es declarado Distrito Militar de Tepic, que dependerá directamente de lo que es el gobierno federal. ¿Por qué don Jesús y un servidor? Fue un debate acalorado, sobre esta efeméride. Mire, todo lo que hoy se conoce como el estado de Nayarit pertenecía al 7º cantón de Jalisco, es decir, era parte del territorio o de lo que hoy en día es el estado de Jalisco, pero a raíz de 1867 y por acuerdo pues del presidente Benito Juárez, gracias a Juárez, hoy el estado de Nayarit es libre y soberano. Pero esto ocurrió en 1867. No sé si esta efeméride, esta fecha, pues la celebren, la festejen allá mis amigos y hermanos los coras y los huicholes, parte de los huicholas, de los huicholes, o los huiráricas, que también son comunidades muy bien arraigadas con sus festividades, los huiráricas. Y en 1900 aparece por primera vez el periódico Regeneración, periódico desde luego anarquista fundado en la Ciudad de México por Jesús Flores Magón, Antonio Orcasitas y el gran Ricardo Flores Magón. 1900 sale a la luz pública por primera vez el periódico Regeneración. ¿Sabe cómo se llama el periódico que distribuye mi amigo el senador de la República, Armando Ayala? Y que, por cierto, muy buen programa el del día de hoy, Armando Territorio. Bueno, pues el periódico que distribuye el senador de la República, senador con licencia, él forma parte de un grupo de mujeres y hombres que están buscando la coordinación de la defensa, de la transformación y la soberanía nacional. Muy buen programa, por cierto. Me tocó escucharlo hace un momento, ¿sí? De Armando y de Sergio Moctezuma recibí los micrófonos de Radio Ranchito. Bueno, pues ese periódico que distribuye el senador con licencia Armando Ayala y todos sus compañeros de partido, bueno, pues se llama Regeneración. Tenemos llamada. Adelante, ¿quién nos habla?
12: ¿Qué tal, señor Pedro López Solís?
11: A ver, ¿quién es? No me queda claro, no alcanzo a escuchar.
12: Luego, ¿por qué lo regaña el güero Cande y el viejo Cachirri?
11: Ah, ya, ahora sí, es que pégate más a la bocina. Felipe, ¿verdad?
12: Así es, señor Pedro.
11: Felipe Rodríguez, ¿cómo estás, Felipe?
12: Pues aquí saludándole a usted, a Ubaldo, a Jesús, al muchacho alegre, al muchacho este de Mica la Gureza, también al señor Ricardo Ruiz allá en San Luis,
11: sí,
12: al viejo Cachirre, el güero Cande también, al señor Latín, y a todos, para que nadie se me quede fuera.
11: Sí. ¿Qué hay, sí, Felipe? Pues, ¿qué me cuentas?
12: Pues, señor Pedro...
11: ¿Te bañaste el día de hoy o no?
12: No, precisamente por eso le estoy hablando. Mire, señor Pedro, como sí. ciudadano que soy, estoy bien molesto, pero molesto porque... Mire,
11: no eres el único, ¿eh?
12: Aquí
11: cientos de personas aquí en Tijuana están que no los calienta ni este sol, que por cierto, está bien bonito, ¿eh?
12: Aquí en la colonia tenemos años viviendo. Nunca se nos había ido el agua tanto como ahora. Hoy amanecimos sin agua sin previo aviso. Ya con hoy son 3 semanas seguidas yéndose el agua y sin aviso. ¿Y cuándo va a regresar? No sabemos. Entonces yo como ciudadano, señor Pedro, digo yo, ¿quién puso a esta mujer ahí en el agua? ¿Quién la puso? ¿Quién fue la responsable? ¿Cómo se ponen a poner a esta persona ahí en el agua? No entiendo. Un llamado para el senador Armando Ayala ahí, que haga algo, que le hable a la gobernadora, que le explique, que le diga lo que
11: Oye,
12: está pasando.
11: Oye, Felipe.
12: Sí.
11: Mira, no es quién la puso ni por qué está ahí, ¿sí? No voy a meter las manos al lodo por ella, o al fuego.
12: Y hace bien.
11: El asunto, Felipe, es de que las tuberías son muy antiguas, son muy viejas.
12: No, ¿sí? Eso ya se sabe.
11: Ahí te va. ¿Sabes cuál es el verdadero problema? Que hasta Felipe Rodríguez, un servidor, y cualquiera de nosotros, ¿sí?, entiende, sabe, porque Felipe como un servidor tiene sentido común. ¿Por qué si sabes que están en malas condiciones se permitió que se llegara el momento hasta que esto pues tenía que llegar a su límite, ¿sí? Y desde luego reventaran. Que no pueden ir arreglando de manera paulatina antes de que se presente el problema, ¿por qué se tienen que esperar hasta que sucedan las cosas? Es como hablar aquí del drenaje de algunas tuberías del centro histórico de Tijuana. El drenaje en Tijuana tiene más de 40 años. ¿Tú crees que con una lluvia no se van a tapar? ¿Tú crees que con los fuertes fluidos de agua que corren no se van a reventar? Ah, y si saben que eso va a ocurrir en la próxima temporada de lluvias, ¿por qué ahorita que es verano, por qué no los arreglan? Lo mismo sucede con las tuberías de la Comisión Estatal de Servicios Públicos. Ya cuando no se puede más y revientan y nos amuelan a todos nosotros. Nos pasan a volar, en pocas palabras.
12: No, pero también ahora sí, como dijo ahorita, el enojo más que nada de uno, de la gente, del ciudadano, es que no le avisan a uno, no le dicen, ¿sabes qué? Mañana la mesa amanece sin agua y va a regresar tal día. No,
11: y se no. molestan, se molestan si reclamas, si alzas la voz.
12: Sí, no, pues yo por eso le digo que no, yo por eso le digo, estoy molesto porque oiga, tantos años que yo tengo aquí y nunca nos había pasado esto, uh-huh, de que se esté corta. hasta que entró esta señora, y que me perdone, pero es la verdad, hasta que entró esta señora y está haciendo...
11: Hubiera ocurrido con cualquier otra persona, ¿sí? Hubiera ocurrido con cualquier otra persona, Felipe. El asunto es de que tenía que suceder eso. El problema es porque esperaron a que reventaran los tubos.
12: No, y entonces, ¿qué han hecho los otros gobiernos que han estado? ¿Qué han hecho entonces los otros directores? ¿Qué han hecho? ¿Nada? Eso me da a entender que no han hecho nada tampoco.
11: No. Lamentablemente.
12: Por eso le digo, o sea, soy una persona que no miro, pero me doy cuenta.
11: Hay algo que se llama prevención. ¿Sí?
12: Sí.
11: Ahora, va a volver a suceder. ¿Estamos de acuerdo?
12: Estamos de acuerdo.
11: ¿Qué va a hacer la Comisión Estatal de Servicios Públicos para que no suceda lo mismo? Ah, bueno, esa tubería que tiene 20, 30 años, pues tiene que repararla, y repararla en horarios en donde no lesione a la gente, al pueblo, a las comunidades, a las colonias.
12: Así es,
11: Se llama prevención. Antes, arreglar antes de que sucedan las cosas. Felipe, te voy a dejar. Yo te sugiero que te tomes un té de tila. ¿Sí? No te pido que te avientes a la tina, porque no hay agua para que pues se te baje.
12: Bueno, sí. Pero bueno, me despido con esto que dice así. Pongan la música, por favor, pongan la música.
11: Ponle música, a ver si la música lo tranquiliza. A ver, espérame poquito, Felipe. A ver, muchachos. Tomen tinta y papel, que ahí va Felipe, y les va a dar la reflexión filosófica. A ver si la reflexión no es sobre la queja del agua. Ahí es donde yo sí calificaría a Felipe como creativo. A ver, ahí vamos, ¿ya? Sí. ¿Qué dice el joven?
13: Este internet se parece a los del agua.
11: Lentos. ¿Eh? A ver. Viene Felipe.
12: Ahí va, ¿eh? Y dice así. Si yo a la casa le llamo choza, Jaime Cantón.
11: Ay, Felipe, yo creo que iba a ser en relación del agua. Si el agua falta a tu casa, ¿no, no será que Jaime llegó muy veloz? Ya me aventé una del compa Veloz, ¿eh? Yo también le hago allá a la poesía, mi querido Felipe. Vámonos a la pausa. Gracias, Felipe.
13: Si falta agua en tu casa, ¿no será que falta pagarla? Órale. Vámonos.
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19: Julio, estamos muy contentos porque vamos concluyendo una reunión muy importante en el seno de nuestro partido Morena, donde estuvieron presentes la presidenta del Comité Ejecutivo Nacional, Ariana Montiel, Citlali Hernández, presidenta de la Comisión Nacional de Elecciones, Ricardo Monreal, coordinador de la primera circunscripción, y compañeras y compañeros que aspiran a la coordinación.
20: El senador con licencia, Armando Ayala Robles, informó que participó en una reunión de trabajo encabezada por las presidentas de Morena, Ariana Montiel Reyes y Citlali Hernández Mora, así como los aspirantes a encabezar la coordinación estatal en defensa de la transformación y la soberanía nacional. Ayala Robles indicó que durante el encuentro reafirmaron el compromiso de mantener la unidad del movimiento y fortalecer la organización territorial rumbo a los próximos procesos internos. Asimismo, destacó que seguirán privilegiando el diálogo con la militancia, el fortalecimiento de las estructuras del partido y el trabajo coordinado en todo el país. 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
11: En estos momentos nos enlazamos con la capital de Baja California, Mexicali, la ciudad que capturó el sol. Allá en la capital de todo el estado 29, estamos en la Gran D, la 1050 de amplitud modulada. Por esta señal llegamos parte parcial de Sonora hasta San Luis Río Colorado, la reserva del Pinacate, el desierto de Altar y la ciudad de Nogales, Nogales, Sonora. Por cierto, este fin de semana que viene, no hoy, no mañana, de la próxima semana, la semana que viene, voy a estar ahí en Sonora, Voy a estar en Sonora, en San Luis Río Colorado. Vamos a llegar a San Luis Río Colorado, ahí con mis amigas y amigos de la cafelería. Vamos a estar también en la reserva del Pinacate, ¿sí? A ver si le traigo algunos vestigios a don Jesús López, a algunas plantas nativas, ¿sí? Y hasta allá, pues, hasta Puerto Peñasco. Llegamos hasta Puerto Peñasco.
13: Le voy a decir que le traiga dinero. No vestigios, profe. Así es el jefe.
11: el jefe y su grupo. Un saludo para mis amigas y amigos de allá de Sonora. En estos momentos ya estamos enlazados. Acá, de aquel lado de la frontera, allá en los Estados Unidos, pero por todo lo que es la zona del desierto, también aprovecho para dar la bienvenida a mis amigas y amigos de todo lo que es Arizona, Yuma y la ciudad de Calexico. Hacia abajo, bueno, ya estamos cubriendo todo lo que es el fértil Valle de Mexicali, y en esa misma dirección, bueno, pues, llegamos hasta el bello puerto de San Felipe, San Luis Gonzaga y Bahía de Los Ángeles. Ahora sí, de punta a punta, estamos cubriendo todo lo que es Baja California por todas las señales, por todas las frecuencias de Radio Cadena Enciso. Estamos también en televisión, es muy sencillo que nos ubique. Nos va a encontrar en YouTube como RCE TV, que quiere decir Radio Cadena Enciso Televisión. En la transmisión en vivo, también en las redes sociales, estamos como RCE Noticias. Bien, es el mismo número telefónico con Lada Regional de Tijuana, marcando el 664-303-1880. Agradezco a mis compañeras y compañeros que están en producción de las diferentes cabinas de las estaciones hermanas allá en Ensenada y, por supuesto, en Mexicali. Aquí en la zona metropolitana, en la 1420, ahí está don Chuy, don Jesús López, don Chuy y sus muchachos. Y al frente de todo el equipo de producción aquí en Radio Bahía, bueno, pues se encuentra Ubaldo Mesa. Le repito el número telefónico, 664-303-1880.
13: Oiga, profesor.
11: Sí.
13: No sé si quiere recibir aquí la llamada de Víctor Manuel Hernández Ley.
11: Ah, el señor Ley. No, hombre. Oye, Ubaldo, por favor.
13: Es que está muy insistente.
11: Haberlo dicho antes. Y aparte, mira, hubiera suspendido todo el recorrido.
13: No, no, para enlazar, ¿no? Luego ya tiene problemas con el guionista. ¿Violinista o guionista? No entiendo.
11: No, la araña violinista es una cosa. Es ¿no? Otra. Y el guionista, sí.
13: Y quiero además presentarle. Tengo para usted una primicia, profesor.
11: A ver.
13: La canción del agua.
11: Sí.
13: La canción del agua. No se va.
1: No se va.
11: Quédate bueno, para mis amigas y amigos en estos momentos allá en Ensenada, en Tecate, en los municipios fuera de Baja California, les menciono que hoy en diferentes colonias de Tijuana amanecimos sin agua. Y por si fuera poco, no sé si notaron, pero llovió, ¿eh? No cayó un tormentón, pero sí llovió aquí en Tijuana. Tenemos llamada 664-303-1880. Adelante, ¿quién nos habla?
2: Sí, buenas tardes, señor don Pedro López Solís. Habla Víctor Manuel.
11: Don Víctor, qué gusto escucharlo, don Víctor.
2: No, hombre, pues el gustazo es enorme, tanto para el señor Ubaldo, que nos recibe muy amablemente y nos da el cholopaz, nos lo da automáticamente con el señor don Pedro López Solís.
11: No, mire, le vamos a cambiar en lo de que es el Cholopaz, le vamos a poner el Rancho Paz.
2: El Rancho Paz.
11: Sí, para no dejar fuera a don Jesús.
2: No, hombre, si lo que no se sabe usted lo inventa y lo que no lo inventa, pues lo coordina, ¿no? Qué bárbaro. No, tiene usted más realidad que...
11: Un cerco viejo. Un cerco viejo de ahí del rancho.
2: Así es, me da un placer saludarlo a don Ubaldo Mesa y a usted y a todos los que conforman el equipo de ahí de la 1420 y de la 1460, Radio Bahía y Radio Ranchito. Oye, señor don Pedro López Solís, aquí en el buró anda su candidato, ¿eh?
11: Ay, ay, ay, ay, no me hable de candidaturas, ¿eh? No me hable de candidaturas porque...
2: No,
11: porque
2: digo,
11: yo tengo de gallos a gallos.
2: No, yo le estoy comentando que aquí anda y traen un relajo ahí afuera, de aquel lado de allá, los estoy viendo... Y el señor Ayala ayer me dijeron que iba a venir, que no sé qué. Y total, ahí se acercaron unas...
11: Ahí ya es diferente, mire. Ahí es sí, muy no, diferente.
2: No, le comento que aquí...
11: Ahí le va mi gallo, mi gallo. Es mi amigo, es muy mi amigo el senador de la República, el senador con licencia, Armando Ayala. ¿Sí? Y ahí le va otra cosa, don Víctor. A los amigos... En las buenas y en las malas. Y yo a usted lo considero, a ver, don Víctor, yo a usted lo considero mi cuaderno de doble raya.
2: ¿A quién?
11: A usted.
2: Ah, muchas gracias.
11: Y también no, Armando. No. Digo, él dice, no hay problema, Pedrito, tú dime Armando. Por eso me atrevo a mencionarlo de esa manera. Usted es mi cuaderno de doble raya como Armando, pero en el caso de su persona y un servidor, usted es mi cuaderno, ¿cómo le llaman esos que tenían rayas atravesadas?
2: Cuadrícula.
11: Usted es mi cuaderno cuadrícula.
2: Ah.
11: Raya por todos lados.
2: Ah, no, gracias, don Pedro.
13: Profe, pero también había de dibujo, ¿eh?
11: Sí, no, pero eso no trae nada.
2: Sí, no, nomás le comento.
11: Están en blanco esos.
2: Sí, porque muchos aquí, por la otra cuadra, me comentan y me dicen, no, yo ahí no tengo nada que ver. Le dije, no, allí, porque como vivo acá de este lado, digo, yo no tengo nada que ver en esto y yo no me meto en cuestiones de polacas.
11: Y hace bien, hace muy bien, porque entonces su opinión sería muy tendenciosa.
2: Sí, porque muchos me preguntan, oye, pues si no es campaña, no es esto, la verdad no sé, arrímate, infórmate y no sé, él anda haciendo su chamba y anda buscando lo que anda buscando, es allá él.
11: Y es una cuestión interna de Morena, ¿sí?
2: Sí, no, allá él, yo ni con Morena, ni con el PRI, ni con
11: ni
2: el...
11: Ni con Juan, Morena, no, ni con el Moreno.
2: Ni con el Moreno, ni con nada, y yo... ¿Por qué le comento por qué? ¿Por qué cree que yo troné con mi mujer? Porque nunca me hizo, nunca la pude hacer.
11: Oiga, ¿pero por eso? ¿Por cuestiones políticas?
2: Sí, sí, sí, por eso me dividí de ella, porque no quiso entender.
11: Yo le ¿Tan grave con... estuvo el asunto, don Víctor?
2: Sí, en serio, la verdad.
11: Pues mire, es el primer caso a mis 57 años que ya no me cocino al primer hervor, que escucho de que una persona como usted, seria, capaz, muy decente, digamos que usted tiene un perfil de un hombre sabio, que por una cuestión de diferencias políticas rompieron así por los temas políticos. ¿Cómo ocurrió eso?
2: No tengo yo por qué negarlo, porque como Juan Charroquiado se montó en su caballo y no la pude hacer entender, y le dije, se llama Elba ella, le dije, mira Elba, los perros cuando nacen a los 15 días abren los ojos, pero aquellos que te platico, o sea, me detengo, porque es un poco fuerte la palabra, el cierre de la palabra, pero ya se lo puede imaginar, nunca los van a abrir, sí. Así es, ellos lo saben, pero aquellos...
11: Pero se llama respeto y tolerancia, don Víctor.
2: Claro, claro, pero esto fue interno, entre pareja, pero vuelvo a repetir, eso fue lo que rompió el telón aquí.
11: Sí.
2: Sí, estar batallando con una mujer así tan cerrada, tan errónea.
11: No, bueno.
2: No, pero espérame, aquí le ve el resultado. Y acuérdese que el mejor factor del ser humano se llama tiempo. ¿Sí?
11: Oiga, don Víctor, mire... Esto se pone interesante porque yo no sabía de eso que usted me menciona. Déjeme ir a la pausa, me preparo, agarro un libro, un diccionario, digo, para poder estar a su nivel, yo no quiero equivocarme ni perder a su amistad, ¿eh?
2: Tampoco, no me eleve tanto, hombre, no es
11: para tanto. Ubaldo, a ver, Ubaldo, ¿qué te parece si me voy a la pausa, sí? Y luego regreso con don Víctor para que termine de platicarnos realmente... ¿En dónde fue que se rompieron las relaciones?
13: Se rompió una taza, cada quien.
11: Sí, eso ocurrió con don Víctor y su compañero.
13: Ay, don Víctor, qué polémico, don Víctor.
11: Vámonos a la pausa y regresamos.
13: Ay, no, ¿qué está haciendo este señor? Ha de tener mucho trabajo ahí en sus edificios. Vamos a la pausa, profe.
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0: 2 de la tarde, ya con 18 minutos, 2 con 18 horas de Baja California. El teléfono aquí en el estudio marcando el 664-303-1880. Vamos a ver si don Víctor Manuel Hernández nos esperó ahí en la línea telefónica. Adelante, don Víctor.
1: Hombre, aquí estoy más puesto que un soldado.
0: Sí.
1: Sí, le comentaba, señor Pedro López Solís, tengo datos, tengo evidencias de lo que estoy hablando. Eso fue lo que partió el queso aquí.
0: Ajá, pero ¿usted y su compañera tuvieron familia?
1: Permítame pues. O sea, le voy a explicarle, sí, brevemente. En el mes de octubre del año pasado, escúchelo bien,
0: sí,
1: le abrí las puertas de aquí de su pobre domicilio. Venía con el chaleco de Morena, entre comillas, sí, hey. Y le dije, Elba, fíjate bien lo que te voy a decir, le presté aquí la casa. Me conocieron varias personas, vinieron y les pidió, escuche, les pidió la credencial de elector y les dijo claramente, y tengo audios, tengo evidencias de lo que aquí hizo, sí, los registró y les dijo que les iba a traer en tiempo y forma, sí, las credenciales donde les iba a acreditar como partícipes o no sé qué de ahí del partido de Morena, entre comillas. Uh-huh. Y desde esa fecha, don Pedro, desde el 6 de octubre, día lunes del año pasado a la fecha, jamás se vino a presentar aquí. Y estas personas que se registraron me traen que para qué le platico.
0: A usted.
1: Sí. A mí. Y eso sí, no se vale.
0: Sí, pues dijeron, mira, el compañero.
1: Eso no se vale. ¿Por qué?
0: El permítame. Compañero de vida. Víctor, pues que él prestó, pague las consecuencias.
1: Exacto, se prestó con esta dama. Sí, así que ella se fue, sí, y el broncón me lo dejó aquí a mí. Entonces, uh-huh, yo no tengo nada que esconder ni nada que ocultar. Yo les hablé claro. Y el domingo la y la saqué de donde la pude encontrar. Y le dije, ven para acá, quiero hablar contigo, vamos a la casa, te voy a invitar a comer. Y solito nos encerramos, con perdón suyo.
0: Pero ya habían terminado. Esto fue consecuencia del primer rompimiento por cuestiones políticas.
1: Será político, será lo que sea, pero no me gustó la manera porque vino y
0: el engaño, pues.
1: Así es, la utilizó.
0: Oiga, entonces usted es un hombre de palabra.
1: Claro, sí, y yo no me presto, señor López Solís, yo no me presto para eso, y que la imagen que yo tengo, sí, que no soy un político, no soy nadie, pero yo tengo una imagen blanca que a nadie le debo, a nadie le he pedido, gracias a Dios, y no tengo mala imagen con nadie aquí en la colonia.
0: No, pero pues lo felicito, don Víctor. Yo
1: sí,
0: creo que...
1: Sí. Y yo se lo dije bien claro. No te queda el chaleco de Morena. Porque Morena en Baja California no existe. Yo se lo dije. Se lo dije. Es el PAN el que está gobernando. Se lo dije bien claro. Y no me lo quiso creer. Y te estás prestando por unas cuantas monedas. Pero te me largas de aquí, te me vas. Le dije. Y jamás quiero ver que te pares.
0: Sí.
1: Así se lo dije. Ahora no me la estoy acabando con la gente. Sí, porque piensan que yo estuve en contubernio con ella.
0: Sí.
1: Sí. Por eso vuelvo a repetir, señor López Solís, si Armando Ayala venga, él que haga su chamba, que busque lo que anda buscando, mis respetos para él, ojalá y gane en su proyecto y lo que trae, y hasta ahí. Yo mido distancias y pinto rayas, como decía mi suegro.
0: Bueno, pero ese es otro tema. Pues qué interesante, y a mí me da gusto que usted defienda sus ideales, don Víctor. Así tiene que ser.
1: Sí, claro, por supuesto. Y dije yo, pues bueno, si aquí las consecuencias van a llegar a un tope, que lleguen, ¿sí? Pero yo la imagen, yo la quiero tener limpia. Y ahora la gente me pregunta por ella y tuve que ir a sacar la cara. Y que me dé un argumento básico, el por qué utilizó ese argumento del que ella...
0: Bueno, ya es un asunto y ella tendrá su razón. No la tenemos a un lado para que dé su punto de vista. Oiga, al margen de la polilla...
1: ¿Sí? No, la molestia que tengo, que por qué jugó con esto, pues, o sea, pidió...
0: Pues es un asunto de ella, no quisiera redundar más en lo mismo.
1: No vuelvo a repetirlo, Pedro, si no, nomás es ella, sino que la estuvieron trabajando hacia acá arriba, ahí me quedo.
0: Sí, insisto, es un asunto de su ex señora.
1: Así es, efectivamente, y después...
0: Como dice la canción...
1: Porque también... Yo tengo muchas evidencias y conozco mucho al que, según entre comillas, se dice que es abogado, pero a mí no me consta. José Mercedes Parra, es aquí, vive cerquita. Sí, lo conozco de muchos años.
0: Bueno,
1: sí.
0: ya son temas y mejor suba hacia la terraza, don Víctor. Sí. Y si no, agarre un poquito de aire, como que ahí anda muy...
1: Y le platicaré del señor Parra. Sí,
0: no, pero mejor platique en su programa o en otro programa, ¿sí?
1: Claro, claro.
0: Aquí yo traigo el tema básicamente de mis hermanas y hermanos, los del Cerro del Cuchumá.
1: Por eso, don Pedro, con esto me despido. Por eso la he pensado ir allá al estudio con ustedes, porque no me quiero enfrentar con esta persona.
0: Ándele, pues.
1: Es horario. Entra las... Tiene miércoles y sábado.
0: A ver, denle un vasito de agua, por favor, al señor Ley, hombre.
1: No, así hablo, don Pedro. Yo estoy bien, sí. Estoy tranquilo. Sí, pero
0: luego le voy a pedir opiniones sobre algunos temas que abordamos aquí.
1: ¿Sí? Tengo evidencias de lo que estoy hablando.
0: Perfecto. Sí. Ándele, pues, don Víctor. Sí.
1: Ándele, pues. Hasta luego, señor Pedro Solís. Sí. Lo sigo escuchando y estoy tranquilo.
0: Eso, me parece muy bien.
1: Sí. Ándele, sí. Buena tarde.
0: Sí. Don Víctor Manuel Hernández. Oiga, ¿alguien le habló de polilla? No a todo mundo le gusta la polilla, ¿eh? No a todo mundo le cuadra que alguien esté abordando este tipo de temas. Ah, cómo se pierde el tiempo en eso, ¿eh? Qué barbaridad. 664-303-1880, el número telefónico aquí en el estudio. Voy a regresar a este tema del Cerro del Cuchumá, porque quizá don Víctor sí nos estaba sintonizando, pero ya traía la idea esa de su señora, que pues ahí no pudo entregar las credenciales. Miren, eso es una cuestión de interna de los partidos políticos. Lamentablemente, bueno, pues ahí a don Víctor le están reclamando las credenciales. En fin, ¿cuántos son los grupos yumanos o que integran el mundo yumano aquí en Baja California? A mí me llama la atención que la Secretaría de Educación Pública, tanto federal como estatal, o la Secretaría Municipal aquí en Tijuana, no tenga un cuadernillo, ¿sí? Y hable de estos grupos. Son los dueños de la tierra. Parte fundamental de todo lo que es la península de Baja California. Es más, muchos no solamente no conocen a los Cumiay, a los Cucapaz, ¿sí? A los Paypay, a los Quiliguas, a los Cochimís, a los Guaycura, a los Pericú. Desconocen de ellos. Ellos son los dueños de esta tierra. Pero lo que es más, no conocen lo que es el estado de Baja California. Ahora que yo he tenido la oportunidad de viajar con mis amigas y amigos de AC Tours, que son muy amables, y que yo lo invito para que nos acompañe. Hemos recorrido Ensenada, hemos recorrido Mexicali, La Rumorosa, Tecate, por supuesto, Valle de Guadalupe, y hay unas rancherías, hay unos balnearios, hay unas montañas, hay desiertos. Híjole, que ya quisiera cualquier otro estado de la República Mexicana tener todas las maravillas que tenemos nosotros aquí. Y sin embargo, bueno, las jovencitas y jovencitos, al desconocer lo que es el estado 29, y no digo que no pueda, afortunadamente ya todo está al alcance de la mano. A diferencia de sacar un boleto de avión para viajar a la Ciudad de México o fuera de México o alguna otra entidad de la República Mexicana, mínimo tenemos que preocuparnos por conocer el estado. Y ya si uno se quiere aventurar a conocer lo que es la península, hay una riqueza enorme. Me tocó trabajar un escrito y realizar algún programa para televisión sobre lo que es la península, desde la llegada de los primeros evangelizadores, los jesuitas. Y antes, esta tierra está sacada de un relato, de una obra literaria. Dos ciudades en el mundo. Bueno, aquella es una ciudad, esta es una península. Son dos estados de la República Mexicana, la Baja California Sur y Baja California. Pero cuando yo le digo que estas dos zonas del país, del mundo, la primera es Bagdad. Esta sale de los relatos de las mil y una noches. La península de Baja California se describe como parte de lo que es la imaginación literaria, una isla llamada California.
2: Sí.
0: Una obra que usted la va a encontrar como Las Cercas de Esplandián, una obra de caballería de la época del Quijote de la Mancha. Tenemos llamada. Adelante, ¿quién nos habla?
3: Buenas tardes.
0: ¿Quién nos habla?
3: El señor Zamora.
0: Señor Zamora, un favor, déjeme ir a la pausa y regreso con usted.
3: Perfectamente bien.
0: No se me vaya a ir. Sí. Supongo que usted viene en son de paz y con la banderita blanca.
3: Ah, sí, pues venía, quería, ahorita que regrese de los anuncios.
0: Sí, porque no sé quién me hizo, pues ya sabemos la señora, ¿verdad? Me hizo enojar a don Víctor Manuel Hernández Ley. Sí. Y no, hombre, cuando no coincides políticamente con alguien, pero llegar al extremo de cada quien por su lado por cuestiones de partido, eso ya es muy fuerte. Vamos a la pausa, no le cambie, regresamos.
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0: minutos, 2:35, hora de Baja California. El número telefónico aquí en el estudio marcando el 664-303-1880. Un saludo para mis amigas y amigos que nos están sintonizando allá en la capital de Baja California, Mexicali, la ciudad que capturó el sol. Vamos a ver si el señor Zamora, de aquí de Tijuana, porque tenemos don Manuel Zamora de allá del Valle Mexicali y el señor Zamora de aquí de Tijuana.
1: ¿Por qué andamos
0: las calles
1: todavía?
0: Y colonias de Tijuana. ¿Nos esperó en la línea telefónica?
1: Adelante,
0: señor Zamora, adelante.
1: Sí, mire, estaba escuchando ahorita al señor Víctor. Sí, sí, me escucha.
0: A ver, adelante.
1: Sí, mire, estaba escuchando al señor Víctor.
0: Sí, ahora sí, ahí está. Adelante, señor Zamora.
1: Ok, gracias. Estaba escuchando al señor Víctor acerca de lo que le pasó, ¿verdad? Bueno, ya por ahí hasta le dejamos. Sí, pero fíjese que en realidad no es el partido. Es la persona que está obrando mal. Esa es una. Es como en los bancos.
0: Pero al margen de partidos y de ese tipo de cosas, romper por una cuestión política con tu compañero de vida, no sé.
1: No, sí, estoy. Más bien, pues muchas veces a lo mejor se molestó porque como dicen, a lo mejor le estaban echando toda la bronca al señor Víctor. Cuando él no tenía la razón, él no era culpable de nada y le estaban cargando todo el...
0: Más allá de eso, yo creo que existe o debe de prevalecer en una relación de pareja el respeto.
1: Sí.
0: Al margen de la política.
1: Sí, pues era lo que estaba escuchando.
0: Sí, pero ese no es tema, señor Zamora.
1: Sí. Sí, no, lo que le comento es esto, porque como él habló y lo noté un poco molesto, y con razón, ¿verdad? Pero como dice el que el chaleco no le...
0: Yo no encuentro la razón.
1: No, sí, lo que quiero explicarles es que no son los partidos, porque yo fui de PRI, fui del PAN, fui de Morena, y no es el partido, es la persona que está haciendo malas acciones. Esa es la persona, esa es la que quema los partidos. ¿Sí me entiendes? Porque hay partidos que pueden hacer buenas, también cosas buenas, pero también personas que no parecen cosas buenas que hacen, que son malas, y hay cosas malas que parecen buenas. Y esa es una. Y la otra estaba acerca de lo del agua, y oí al señor que habló también hace ratito, de la señora Mónica. No, en sí no le carguemos todo a ella, porque no, ella está recibiendo toda la herencia de todo lo malo que quedó en las tuberías, y pues ella está llevando todos los problemas, ¿verdad? Al contrario, debemos de apoyarla, porque pues ella está haciendo todo lo que está de su parte.
0: Sí, no hombre, sí. Para buscar culpables fácil se encuentra.
1: Sí,
0: pero aquí el asunto es el rezago que existe en infraestructura urbana, ¿eh?
1: Sí, lo que le comento es esto, porque usted compra un carro antiguo y no le dice nada, un carro viejito, le empiezan a salir un montón de detalles. Así las tuberías del agua también son tan obsoletas ya y necesitan meterse equipo nuevo. Y eso es lo que está pasando. Y pues quien está llevando todo el pecado, dice, pues es Mónica Vega, y mis respetos para ella, porque, verdad, sea lo que sea, me tendió bien y esperemos, ¿verdad?, que pronto les llegue al agua todo. Yo sé que todos están molestos y todo, pero pues como hay que entender que ella no es la culpable, ¿verdad? Porque han pasado un montón, en este año han entrado varios directores de la Comisión Estatal, pero no es ella la culpable, sino que ella le está pasando y le está lloviendo, pero digo, pues eso ya...
0: Ahora sí que le está lloviendo sobre mojado.
1: Sí, en las tuberías ya tiene muchos años, antes eran de cemento, y ahora están metiendo por las tuberías de plástico, y pues como se les mete presión, si sabía que se les mete presión a los tubos, estallan, explotan, porque pues es plástico, y quien está llevando todo el paquete y toda la bronca, pues es Mónica Vega, y mi respeto, como le digo, pero... Dios quiere que pronto les llegue el agua a todos, porque todos nos desesperamos, pero pues queremos lo mejor para todos, ¿verdad?
0: Sí.
1: Y estén saludos para todos y que tengan muy bonito día.
0: Muy bien, señor Zamora.
1: Ándele, pues, que la pase bien, y hoy es hoy les toca de la...
0: Hoy toca por partida doble, porque es el día de la cebada.
1: Ándele, pues.
0: Sí sabía,
1: no,
0: ¿verdad?
1: Pues mejor, una USB.
0: Bueno, pero estamos hablando de otra cosa, de palabras
1: Sí, no, no,
0: mayores.
1: que no sea del Águila Negra, porque
0: Es del Águila
1: esa
0: Negra,
1: agüita
0: efectivamente.
1: que
0: Hoy es
1: esa
0: día del
1: agüita
0: Águila
1: taranta.
0: Negra. ¿Sí?
1: Ándale, pues, que tenga muy bonito día. Saludos para
0: Es
1: todos.
0: el Día Nacional de la Cebada, pero del Águila Negra. ¿Sí? 664-303-1880, el número telefónico aquí en el estudio. Voy a cerrar este comentario, no un tanto de el tema político, no, porque todo es política. Pero una persona, o cualquier persona, cuando se tiene sentido común, cuando las cosas, más allá de las diferencias que se tengan, debe de haber respeto. Comunicación, eso es esencial. Yo no soy psicoterapeuta, mucho menos en relación de parejas, no. Aquí lo que nos debe de quedar sumamente claro es de que por cuestiones políticas y religiosas no se deben de separar las personas, no se pueden pelear. Es mejor un buen entendimiento que un rompimiento doloroso. Y no lo digo por don Víctor Manuel Hernández, no. Ni mucho menos meter las manos a las hornillas, al fogón, al microondas, ahí a las brasas. No, no, no, para nada. Mientras se dé y exista el respeto, la comunicación entre dos personas, vaya, la familia está por encima, muy por encima de cualquier otra cosa. Y no debe de ser motivo de separación, a menos de que los conflictos sean de índole personal al margen de la política. La política debe de haber respeto, tolerancia, y si uno no está de acuerdo con las decisiones que se tomen, y si esta persona milita en un partido político, bueno, retírate. Retírate, pero pues a casa hay que llegar con la fiesta en paz. Bueno, yo prefiero retomar en todo caso lo que es el tema de las comunidades indígenas en Baja California. Yo le decía a todos ustedes que estamos obligados, todos, ¿eh?

0: playas de Rosarito, Tijuana y el sur de los Estados Unidos por el lado de California, los Kumeyaay, los dueños también de esa tierra, desde La Rumorosa hasta playas de Tijuana, desde la línea divisoria hasta allá adelante Rosarito, por Santa Anita, colindante con Ensenada, desde Tijuana hasta allá muy cerca de Los Ángeles. Y ahora, ¿hasta dónde los hemos reducido a los Kumeyaay? Con una pequeña porción de tierra por el lado de Cerro Azul. Yo conozco, he estado ahí con Fernando Mesa, con mi amigo Víbora de Cascabel. Yo me identifico muchísimo con Víbora de Cascabel y por supuesto con mi amiga la autoridad yumana, Norma Mesa. 664-303-1880. Vamos a una nueva pausa. Regreso.
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1: 2:48 p.m. 2:48 hora de Baja California. Ya estamos en el cerrojazo final, como decía don José Lino Ortiz. En la parte última de este programa, pero con tiempo suficiente, pues, para que se siga comunicando. O bien, apelando a otro de los dichos muy populares, mire, y este lo menciona el Güero Kant, todavía le queda agua al bule. Los dichos son bien dichos y tienen mucha sabiduría. Son evangelios chiquitos, mencionaba Cantinflas. Tenemos llamada, adelante, ¿quién nos habla?
2: Habla Griselda Miramontes.
1: ¿Quién habla? Hace mucho que no recibo llamada. ¿Quién? ¿Es Griselda? Sí, hola Griselda, ¿cómo estás?
2: Pues aquí saludándote, te extraño.
1: ¿Y a mí por qué?
2: Pues porque dicen, pues si no te hablan, pues habla.
1: Pues eso sí. Yo no sabía que tenías una radiotribuna, si no, ya hubiera llamado.
2: Yo no tengo ninguna radiotribuna. Ah. Soy una gran amiga de todo mundo.
1: ¿Sí?
2: Sí, mira, fíjate.
1: ¿También
2: bien
1: de Vicente?
2: No, allí no vamos a hablar de él.
1: No, de Vicente Fernández.
2: Ah, él ya está muerto.
1: Ah, que en paz descanse.
2: Sí, pues quién sabe si estará en paz, ¿verdad? Uh-huh. Pedro,
1: dime,
2: ¿cómo te está yendo con el calor?
1: Muy bien. Lo malo es de que hoy no tuvimos agua.
2: ¿Por qué?
1: Pues porque se fue.
2: Pues aquí donde yo vivo, gracias a Dios, ahorita tengo 7 gallinas, ponen huevos.
1: Son ponedoras las gallinas, entonces.
2: Son ponedoras, las trajo mi hija, pero yo les tengo su lugarcito húmedo para que estén ellas felices y mucha agua.
1: Eso quiere decir que también está haciendo calor allá en Tecate.
2: Demasiado calor.
1: Uh-huh. Oye, pero, ¿y tú tienes agua de la llave o es agua de pozo?
2: Pues yo tengo llaves, pero las llaves del agua vienen de un pozo que está muy grande aquí para darle a todo el pueblo. Aquí nunca falta el agua.
1: Sí.
2: Ahorita tengo mucha granada, muy sabrosa. La pongo en el refrigerador y la partes y la mascas y la comes fresca.
1: Ajá, ándale.
2: Tomas mucha agua fría. Tengo mi refrigerador afuera y me gusta tener mucha agua fría.
1: Sí.
2: Tengo sandía sembrada. Tengo fruta, gracias a Dios. Y la voy comiendo, pero yo ya me sé este calor, Pedro, porque pues yo ya tengo aquí 45 años en el ejido.
1: Sí.
2: Entonces, ¿tú crees que me van a decir, ay, Griselda, esto, el otro? Nunca te quejes de nada.
1: Tú te la sabes de todas.
2: Pues mira, gracias a Dios, yo desde chica trabajé. Y a toda la gente que me escucha, Dios que la bendiga, Dios que la ayude. Pero no es de que te quejes. Ahorita hay muchos mitotes aquí por lo de la Cruz Roja. No sé si sabes, yo trabajé la Cruz Roja, pero no es nada fácil. Donde quiera hay conflictos y salir adelante. Uh-huh. ¿Verdad?
1: Sí.
2: ¿Por qué? Porque hay muchas quejas, pero aquí, Pedro, con mucho respeto, aquí desde hace más de 30 años vienen doctores a ayudar a la gente, al ejido del otro lado.
1: Sí.
2: Es como una tradición que todo mundo vamos, te dan vitaminas, te checan, te revisan, pero es una cosa ya de muchísimos años. Uh-huh. Ahorita en que haya muchas quejas.
1: ¿Hay un centro médico por ahí o qué? ¿Un centro de salud?
2: Sí, Pedro, aquí está una clínica para los doctores cuando llegan de Estados Unidos. Uh-huh. Pero humildes, con humildad.
1: Sencillita, pues.
2: Sí. Nada de que hay. Traen hasta cositas para obsequiar. ¿sí? Que guarachitos, que sandalias, claro que no te lo van a dar, uf, qué bruto. Pero cuando tú eres humilde y tú eres agradecido, todo lo ves bien.
1: Sí.
2: ¿Verdad? No sé para ti.
1: Claro, cuando lo das de corazón, cuando te nace.
2: Sí. La vida siempre va a ser de conflicto.
1: Decía el hijo del carpintero de Belén, Griselda, hagamos las cosas solo por amor, porque aquel que trabaja o da en lo que no ama, aunque lo haga todo el día, es un desocupado.
2: Sí, Pedro, porque mira, con mucho respeto, rapidito te lo voy a decir. Cuando yo tuve a mi cargo la Cruz Roja, no me quedaba ni dinero para mí a la semana. Aunque hubieran alcancías, habían problemas. Yo con la lluvia, yo con problemas, accidentes y todo, nunca me rajé, Pedro. ¿Sí? Ahorita cargan la novedad y todo, pero yo lo hice porque yo hice una promesa desde que tuve un accidente, que quedé paralítica de mi columna. Que Dios me dejara volver a caminar, iba a ayudar a la gente, Pedro.
1: Sí.
2: Entonces, hazlo, no te quejes, porque siempre, Pedro, con toda la humildad del mundo, siempre he sido humilde.
1: Hay mucha gente que se la vive quejando de todo. Por eso,
2: pues sí, pero
1: yo admiro a gente como el Goyito Ruiz, que es mi amigo.
2: Mucho.
1: Mi amigo Goyito, él se levanta con todo el ánimo del mundo. Sí, y hay que agradecer, es lo primero que tiene que hacer uno, agradecer.
2: Pues sí, porque mira, Dios te dice, échale ganas, métete a bañar y ponte las pilas.
1: No, bueno, ahorita no se puede, ¿con cuál agua, Griselda?
2: No, pues si quieres ven, si sí, quieres ven.
1: A ver, ponle la canción a Griselda. Sí, no se va.
2: Ay, te quiero mucho, Pedro. Un saludo a toda la gente. Y pues, echarle ganas para adelante, ¿sí o no?
1: Así es, Griselda. Oye, ¿de qué es temporada ahorita allá en los árboles de fruta?
2: Bueno, ahorita es temporada de melón y de sandía.
1: Ah, hay melón y sandía ahorita allá en el testerazo.
2: Sí, sandía, elote. Lo que más hay ahorita es elote amarillo y elote blanco.
1: Ajá. ¿Y tú de cuál tienes plantado ahí en tu... En tu terreno?
2: Yo no sembré, pero ahorita va a haber el próximamente, Pedro, con mucho respeto y cariño para ti, el famoso aniversario del pueblito.
1: Ah, fíjate, ya pasó el año, ¿verdad?
2: Pues el fin de mes de agosto son 3 días de fiesta aquí en el ranchito.
1: 3 días de fiesta, pues... también este fin de semana ahí el testerazo va a estar de fiesta.
2: Sí, sí, sí.
1: Vicente Landín va a echar la casa por la ventana.
2: ¿Por qué? ¿Qué va a festejar?
1: Pues el aniversario de bodas.
2: Oh, no sabía. ¿Él tiene su aniversario de bodas?
1: Sí.
2: Bueno, yo te estoy diciendo, pero del aniversario del pueblito.
1: Del pueblo, del que ranchito. No es lo mismo.
2: Que no es lo mismo, ¿verdad? Entonces yo te estoy diciendo de que todo el mundo está muy contento de que ya viene el aniversario.
1: Sí.
2: ¿Sí?
1: Así es, Griselda. Oye, pues ya me voy, Griselda.
2: Pues Dios que te bendiga, Pedro, que pases muy bonito tu fin de semana y a todos los que están allí contigo, un gran abrazo, Dios los bendiga y la próxima semana nos echamos una llamadita.
1: Ándale. Me parece muy bien, cuídate mucho.
2: Muchas gracias, Dios los bendiga, bye bye.
1: Sí, cómo no. Bien, bueno, si Ubaldo me regala unos 30 segundos, casi medio minuto.
3: Hasta más, profe.
1: Hasta más.
3: ¿No se me estará porfiriando el señor Landín? Qué casualidad que...
1: A lo mejor anda persiguiendo las liebres para la fiesta.
3: Pues es que, profe, el cumpleaños con...
1: El aniversario del pueblo.
3: ¿Quién la hizo? Sí. ¿Quién la hizo igual?
1: Sí, no, y a mí lo que más me llama la atención, que no invitó.
3: Exactamente.
1: A la señora Griselda.
3: Qué bárbaro, qué falta de respeto.
1: ¿Por qué no invitaría a Griselda al aniversario de bodas? Bueno, ahí hay gato encerrado. Hay gato, hay liebre, hay armadillo, hay conejo. Y hasta una mula. Mula encerrada, sí. Igual que Don Chuy aquí. En el ranchito. Sí. Amigas y amigos, bueno, yo me voy a ir este fin de semana de pata de perro, ya sabe. Si usted próximamente quiere acompañarme, yo los invito para que se comuniquen con mis amigas y amigos de AC Tours, Ice Tour, así, a la gringa, Ice Tour. Y bueno, a la mexicana, AC Tours, ¿sí? De este fin de semana, ¿sí? Al otro, la próxima semana, yo me voy a ir de pata de perro. También desde mañana. Pero el próximo fin de semana tenemos salidas. Y todo lo que es el mes, comuníquese en este momento de mi parte, dígale que lo escucho aquí en la auténtica Radio Tribuna de Pueblo con Pedro López Solís. El número telefónico es marcando el 664-215-1900. 664-215-1900. 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Ya nos vamos. Agradezco a quienes hicieron el favor de acompañarnos allá en la capital de Baja California, Sonora y el sur de los Estados Unidos por la gran D. En todo lo que es la zona metropolitana, por Radio Ranchito y todas las frecuencias de Radio Cadena Enciso. Nosotros salimos al aire por la 1470 de Radio Bahía, a nombre de Ubaldo Mesa, de Don Jesús López en Radio Ranchito. Bueno, pues yo les agradezco y los invito para que en Radio Ranchito se queden con la programación. A continuación, bueno, pues viene la profe Vicky y su programa infantil, Fantasías en la Bahía. Y ahí está, ahí se queda también Don Jesús López. Aquí en Radio Bahía, quédese con toda la programación musical, lo mejor de lo mejor, la buena música, solamente aquí en Radio Bahía. Yo regreso hasta la próxima semana a esta auténtica Radio Tribuna del Pueblo, tercera edición, en donde se dicen las cosas de frente y como son, siempre apegados a la verdad, porque la verdad, la verdad nos hará libres. Hasta entonces.
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de Mexicali, o quizá en el 1470 en Tijuana, Radio Bahía, quizá, ¿qué le pasa a don teléfono? Este celular está muy mal, pero bueno, yo no me voy a preocupar por eso en este momento porque tengo una lista de llamaditas y peticiones. Gracias, niños, por comunicarse, por decir adivinanzas, por pedir adivinanzas, por responderlas y ganarme, que eso no me gusta. Pero sí, sí me gusta. Y luego, ¿qué más? Ah, por leer, gracias.

Se durmió el bebé. Vamos a continuar. Ay, sí, para dormir a los bebés con esa canción. Vamos a continuar. Son las 3. No me puedo quedar así como niños. Ay, no, no, no, no. Son las 3 de la tarde con 10 minutos. Mamá Rosalba, que antier cumplió años y ayer me pidió esta canción que no le pude poner, entonces la pongo hoy. Antier cumplió años, ayer pidió la canción, pero se la pongo hoy. ¡Qué cosas! ¡Qué cosas!

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estamos de regreso. Gracias, mis amores, por estar con nosotros, donde quiera que nos estén escuchando, porque quiero decirles que este programa está llegando a ustedes a través de las diferentes emisoras de Radio Cadena Enciso en todo el estado de Baja California, pero a través de la app. Imagínese, vaya usted hasta dónde nos estarán escuchando, vaya usted a saber. Por lo pronto, gracias. Y gracias también a los papitos, mamitas que participan, que a los abuelos que se motivan. Y a veces también personas que me dicen, dígale esta adivinanza a los niños. Y yo, tranquilos, tranquilos. Así que bueno, gracias a todos. Tengo la cancioncita solicitada por nuestra querida Mariela, que nos está leyendo esta historia tan interesante de los siete cuervos. Y me pidió la canción Mosquito, es la que les comenté que me encontré antier, porque siempre estoy buscando música. Y aquí está para Mariela y toda su familia y sus amigas Julieta, Paula y Sofía. Mariela, aquí está, el Mosquito.

0: la cantamos nosotros y también la hacemos. ¡Uy, lo quité! Vamos a continuar, casi nos vamos al corte comercial. No, casi no. Nos vamos a la pausa comercial, atenderé la llamada fuera del aire, porque mis compañeros, entonces, todos tenemos así como los tiempos y pues yo soy la desordenada, ¿verdad? Lo siento, ya nos vamos a la pausa.
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0: Estamos de regreso. Muchas gracias. Fuera del aire, atendí la llamada. Era Carlitos, que va a volver a comunicarse conmigo. Miren, me encantan los niños. Le digo, si quieres me llamas, veme diciendo la canción y todo. Y me dice, sí, pero cuando te vuelva a llamar, va a pasar. Él ya ordenó, ¿eh? Así que solamente, ya ordenó el orden en el que, bueno, sí, ¿no? Ya ajustó y todas las cosas. Me dice, cuando regrese, o sea, me dijo la canción, pero cuando regrese va a hacer esto, luego esto y así. Y yo, perfecto, yo aquí estoy. Ese es el programa de los niños. Eso me encanta. Y así que aquí se hace lo que ellos digan. Vamos a ir y a ver si es Carlitos el que está en la línea telefónica. Hola.
11: Onix.
0: Hola.
11: Aquí ando.
0: ¿Quién habla?
11: Carlos.
0: Ah, ¿qué pasó, Carlitos? ¿Listo?
11: Sí.
0: Bueno. Entonces me dijiste que, porque las personas, no, el auditorio no te escuchó. ¿Qué me dijiste que va a pasar ahorita?
11: Que te haya pasado mi madre, pero primero te voy a leer el que sigue de la hormiguita y el elefante.
0: Ah, perfecto. Son dos o tres renglones, ¿verdad?
11: Sí.
0: Ok, muy bien. Estamos listos, niños. Vamos a poner atención porque Carlitos nos va a leer en voz alta. Adelante, Carlitos.
11: Un día, cuando estaban jugando el pequeño elefante, oyó los pasos de su padre. Temblando de miedo, le dijo a la hormiga, oh no, si mi papá me ve jugando contigo, se enojará mucho conmigo. No te preocupes. Querido amigo, ocúltate detrás de mí y tu papá no te va a podrá encontrarte para regañarte. Morale, un una actitud correcta puede hacer una gran diferencia.
0: Así es. Oye, pero a ver, ¿la hormiga le dijo que se escondiera atrás de él o quién?
11: El elefante.
0: ¿Quién le dijo? ¿El elefante dijo que venía su papá?
11: No, la hormiga.
0: Ah, ya, te entendí, la hormiga. Y entonces el elefante, pues claro, dijo, escóndete detrás de mí. Qué bonito y qué bonita amistad, ¿verdad? La actitud es importante. Carlos, qué bonita la lectura. Esto es para ti. Bravo, Carlos, muchas gracias, felicidades. Por favor, síguenos leyendo material como este tan bonito, ¿sí? ¿Sí?
11: Espera.
0: Ok, no, yo
11: aquí estoy. Te voy a pasar a mi mamá.
0: Ahora vamos, punto número 3, vamos con mamá. Señora, buenas tardes.
10: Bueno.
0: Buenas tardes.
10: Buenas tardes.
0: Dígame, señora.
10: Lo que pasa es que es para decirle que el lunes vamos a ir a recoger el premio.
0: Ah, muy bien. El premio de Carlitos para el lunes.
10: Sí.
0: Muy bien, señora. La felicito, ¿eh? Qué niño tan inteligente.
10: Muchas gracias.
0: Cuídelo mucho y que la felicito por permitirle además hacer este tipo de actividades donde él se fortalece, por supuesto, socialmente hablando, ¿eh?
10: Ah, muchas gracias.
0: Que estén muy bien. Vamos a colgar mamá de Carlos a la 1, a las 2 y...
10: A las 3.
0: A las 3. ¡Qué cosas! Niños, tengo lista la canción que me pidió Sebastián. Bueno, Uriel llamó y él dijo una adivinanza. Y luego cuando yo le dije, bueno, ya, bye, ya, vamos a colgar a las 3, a la 1, a las 2. Y me dice, no, a ver, espérate, falta mi hermano. Y les mando abrazos hermosos. Y Uriel, eres un líder. Vamos con Tatiana y no me quiero bañar, solicitada por hermano de Uriel, o sea, Sebastián.

0: que no.
1: Ahí está la canción, qué bonita. Oigan, bonita la niña que está aquí en cabina, que se llama...
2: Kimberly.
1: A ver, fuerte, ¿cómo se llama usted?
2: Kimberly.
1: Kimberly. Oye, Kimberly, que me encanta que llames, me encanta que participas y que además cuando vienes, me gustan mucho tus tu bolsita. Ya te había dicho, ¿verdad?
2: Sí.
1: ¿Esta bolsa es la misma que trajiste el otro día?
2: No, es otra diferente.
1: O sea, Dios mío, aquí es fashion, fashion. Y luego traes unos moñitos que son de mariposa, ¿verdad?
2: Sí.
1: ¿Quién te compra esas cosas tan bonitas?
2: Mi mamá.
1: Tu mamá. ¿Y a ti te gustan o tú le dices cuáles quieres?
2: A mí me gustan.
1: A ti te gustan, mi amor. Aprovechando que estás aquí, Kimberly, y que tú eres como un enlace, así decimos cuando alguien junta o une a personas. Y tú eres como, tú nos unes, Kimberly, hasta Guerrero, fíjate. Porque, ¿quién vive por allá?
2: Mi abuelita Ama.
1: ¿Tu abuelita Ama? ¿Quién más?
2: Todos mis tíos. Ajá. Y todas mis tías.
1: Y todas tus tías, mi amor. Y luego ellas hablan para acá también, ¿verdad?
2: Sí.
1: Ah, qué bonito, señora. Muchas gracias por eso, ¿eh? Qué bonito. Y se nota, todos nos damos cuenta que son una familia unida, que se quieren. Ah, mire. De veras, el domingo en Estéreo Sol, ahí estoy de 8 a 10 de la mañana, gracias a Dios. Qué bueno, que sí, que nos sigan escuchando. Pues Kimberly, ahí está entonces tu regalo, te di a elegir entre este libro que se llama Es la fábula del león y el ratón. O este que está en este lado, me dijiste que ese, ¿verdad?
2: Sí.
1: ¿Y vas a seguir leyendo?
2: Sí.
1: Ay, me encanta. Pues entonces vamos a poner, ¿qué canción?
2: El ropero.
1: El ropero, si quieres, dedícala.
2: Para mi abuelita Ama.
1: Ajá. ¿Ya?
2: Para todas mis tías de Atoyac. Ajá. Para todos mis tíos.
1: Ajá.
2: Para usted. Para todos tus compañeros.
1: Ay, a ver, señora, ¿me abre la puerta aquí tantito para decirle algo? Yo estoy aquí a la vieja usanza, ¿eh? Compañeros, ¿me hacen un favor? ¿Le podría hablar al gerente y a Dani y también usted? Aquí, un momento, por favor. Gracias, gracias. Aquí a Cala. Sí, sí, pues es el gerente. Nos están escuchando en todo el estado de Baja California. Cala. Tantitito, antes de que pase, que me llegue el corte comercial, Dani. Y yo siempre lo digo cuando termina el programa, que somos un equipo y es un enlace muy, muy grande el que hay en este momento. Mis compañeros están atentos en Tijuana, en Mexicali y todo. Venga, tantitito nada más. Entonces, y esta niña, Kimberly, gerente, y Dani, y a todos les quiero decir que siempre, diario nos habla. Y ella es un enlace hasta Guerrero, donde su familia, ¿verdad? ¿Quiénes viven en Guerrero, mi amor?
2: Mi abuelita Ama.
1: ¿Tu abuelita Ama? ¿Y qué hace tu abuelita Ama y tu tía cuando te escuchan? ¿Ellas llaman para acá?
2: Sí.
1: También en el programa, ¿verdad?
2: Sí.
1: Y también dicen que te quieren mucho y todo. ¿Y tú dedicas entonces, a quién le dedicas la canción ahorita? ¿Quieres decirlo otra vez?
2: Sí.
1: A ver.
2: A mi abuelita Ama.
1: Ajá.
2: A todas mis tías de Atoyac, a Ajá. todos mis tíos, a usted y a todos tus compañeros.
1: ¡Aplausos! Se me enchinó la piel. Nada más eso quería decirles, compañeros, que vean lo que esta criaturita hace, cómo nos une. Muchísimas gracias, señora, y muchas felicidades por su hermosa familia. Ahora sí, nos vamos a ir con qué canción, mi amor.
2: El ropero.
1: El ropero con... Con Cri.
2: Cri.
1: Cri, Cri, gracias.
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0: amigos, vamos a la pausa comercial. Regresamos rápidamente. Estás en tu programa Fantasía en la Bahía.
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6: La presidenta de México, Claudia Sheinbaum Pardo, reveló que durante su reunión del día de ayer con el secretario de Estado del Vaticano, Pietro Parolin, se le informó que el Papa León XIV solo prevé visitar Perú, Argentina y Uruguay en su gira por Latinoamérica programada para noviembre. No obstante, la mandataria subrayó que su gobierno insistirá en la invitación al pontífice, pues le dijeron que tiene muchas ganas de venir a México.
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6: El presidente municipal, Abdiel Gutiérrez Coronado, realizó la entrega de 900 tinacos a familias de diversas colonias de las delegaciones de la ciudad como parte de las acciones para mejorar la calidad de vida de las y los tijuanenses.
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6: La selección mexicana de balonmano femenil conquistó medalla de bronce en los Juegos Centroamericanos y del Caribe Santo Domingo 2026, luego de imponerse por 32-28 a Puerto Rico en el encuentro por el tercer lugar.
5: Para RCE Noticias, Luis Daniel Rodríguez. 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
0: De teléfono, pero una de ellas me regañó. Así, lo digo. Y me mencionó, es que usted no dice el número de teléfono. Y la otra señora me dijo, es que usted dice el número de teléfono muy rápido. Está bien, señoras, está bien. 646-178-3979. Ahí está. De verdad, muchísimas gracias a mis compañeros, es un trabajo de equipo, en equipo, y estoy muy agradecida por el respaldo. Tenemos esta adivinanza, a ver si sabes la respuesta. Ay, ojalá que no me la contesten rápido. Tiene motor, echa chispas, dormita con tierno sueño, y es gracioso juguetón, aunque es un tigre pequeño. ¿Quién será? Mientras, aquí tengo la canción que Carlos me pidió, me dijo que quería esa canción, luego me dijo que iba a leer y luego pasaríamos a su mamá el teléfono. Así que dicho todo lo anterior y hecho todo lo anterior, quien falta aquí soy yo. Aquí está la canción. 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

Tierna canción, gracias por solicitarla, Carlos. Carlos, muy bonita melodía. Vamos con esta cancioncita más antes de irme al otro corte comercial, que el tiempo vuela. Pero aquí está nuevamente la adivinanza. ¡Qué linda! Tiene motor, echa chispas, dormita con tierno sueño y es gracioso, juguetón, aunque es un tigre pequeño. ¿Qué será, niños? ¿Qué será? ¿Cuál es la respuesta? Vamos con esta cancioncita con Gabilondo Soler, Cri Cri, esta melodía famosa. Ay, del gato de barrio.

0: Tengo una llamadita. ¿Quién está allí? Hola.
1: Hola.
0: Hola.
1: Soy Juan.
0: ¿Qué pasó, Juan? ¿Cómo estás?
1: Bien.
0: Qué bueno. Oye, ¿tienes la respuesta a la adivinanza?
1: Sí.
0: ¿En serio?
1: Un despertador.
0: ¿De qué qué?
1: Un despertador.
0: Un despertador. No, Juan, porque mira, escucha las pistas. Tiene motor, echa chispas, dormita con tierno sueño, es gracioso, juguetón y parece un tigre pequeño. Entonces no es el reloj.
1: El gato.
0: ¿El qué?
1: El gato.
0: ¿El qué qué?
1: El gato.
0: ¡El gato! Exacto, mi vida, es el gato.
1: Gato.
0: Muy buena deducción. Aquí te voy a tener un premio para cuando vengas a recogerlo, me avises antes, un día antes, ¿ok?
1: ¿Cuál es la dirección de ahí?
0: Ay, Dios mío, estamos en la Ryerson entre 7 y 8.
1: Ok.
0: Ok, ¿colgamos a las 3?
1: Una.
0: Ajá.
1: Dos.
0: Sí.

0: Fíjate.
1: Me rompe cabeza también con mi mamá y con mi papá.
0: ¿De veras?
1: Sí, apenas lo estamos armando desde la noche.
0: Ay, qué bueno, me encanta. No, los rompecabezas son sumamente didácticos. Mi amor, ¿y en qué puedo servirte hoy?
1: Te voy a leer, cuesta que me diste.
0: Ay, ¿de verdad? Oye,
1: ¿sí?
0: Natalie, pero hay un detalle nada más. ¿Qué, qué te parece? Para, no quiero poner nerviosos a mis compañeros, pero ¿qué te parece? ¿Te parece? Si me esperas, vamos al corte comercial y me vuelves a llamar para que tengamos el tiempo para ti, ¿sí?
1: Sí.
0: Ok, entonces colgamos a las 3 y...
1: A las
0: 1. Y espero tu...
1: Ajá. A la 1, a las 2, a las 3.
0: Sí, muy bien, mi amor.

0: todos mis amiguitos de Faro de la Bahía, les mando un saludo muy cariñoso. No dejen de leer, de pedirles a sus papás que les lean cuentos en la noche. Soy Mario Iván Martínez, porque no importa que los sueños sean mentira, ya que al cabo es la verdad, que es venturoso el que soñando muere, infeliz el que vive sin soñar. Gracias y hasta la próxima.
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12: Nuestros bebés estaban en nuestro vientre, les leíamos. Así que mis bebés, desde que estaban aquí en mi pancita, han leído. Así que mis amores, leamos a los niños, por favor, y vayamos poniendo libros. Qué mejor que si tú le vas a dar un premio al niño, en lugar de darle, no sé, un aparato allí como que esté allí horas o no sé cuánto. En esa pantalla, no digo, yo no quiero decir que sea incorrecto, pero los niños no deberían de tener móviles para empezar. ¿Por qué?

Okay, lean la información. Gracias a Dios en la red hay mucho, no estoy regañando, pero hay mucha información en la red que nos dice que el cerebro del niño maduran hasta como a los 24, 25 años de edad. Así que imagínate nada más que tú le pongas estos aparatos en sus manos. Por favor, pongan libros que fomenten el hábito de y que fortalezcan la imaginación y fortalezcan y desarrollen el hábito de la lectura. Gracias, mis amores. Vamos a ir con una canción mientras me llama Natalie. Vamos con esta melodía que la he traído casi toda la semana en mi mente. La pondré hoy, la pondré hoy. Y así estuve hasta que este día parece que la pondré completa. Vamos a ver, ahí está el Chavo del Ocho.

0: Tengo una llamadita. ¿Quién está allí? Hola.
1: Hola.
0: ¿Quién es?
1: Natalie.
0: Ay, qué bueno, Natalie, que pudo entrar la llamada. Entonces, me decías que vas a leer del cuento que te regalé, ¿verdad?
1: Sí.
0: Ay, ¿y son dos o tres renglones? Ok, entonces, Natalie, ya sabes, cuando leemos, leemos título, autor y luego ya procedemos a la lectura. ¿Cuál es el título?
1: Sopa de zanahorias.
0: Ajá. ¿Y autor?
1: Escrita por...
0: Ajá.
1: ¿No? Está en inglés, profe.
0: Está en inglés. Ok, perfecto. Es el que te di de los conejitos, ¿verdad?
1: Sí.
0: Está hermosísimo. Bueno, mi amor, entonces pongamos atención, niños y niñas. Aquí está Natalie, que nos lee en voz alta. Adelante, por favor.
1: Érase una vez que la comida en los madrigueros escaseaba y los conejos celosamente ocultaban cualquier alimento que encontraban, incluso de sus mejores amigos y vecinos.
0: Uh-huh. ¿Y ya?
1: No.
0: Ah.
1: Un día, un viejo conejo llegó a las madrigueras y comenzó a hacer preguntas como si tuviera la intención de quedarse. No hay nada que comer. Aquí es mejor que te vayas, le advirtió otro conejo. No.
0: Hasta allí, mi amor. Wow, qué interesante. Por favor, la próxima semana, si Dios quiere, nos sigues leyendo, ¿eh?
1: Ok.
0: ¿Sí? Ok. Entonces... No, espérame un segundo, Natalie. Esto es para ti. Felicidades, Natalie, por leer tan bonito, por leer en voz alta. Mira, Natalie, tienes una voz preciosa. Practica mucho la lectura, por favor. ¿Quién sabe si el día de mañana serás una maestra o cuentacuentos o maestra y cuentacuentos? Ahora sí, mi amor, ¿qué canción te voy a poner si el tiempo me alcanza? Ah, perfecto. Entonces, ¿qué te parece si dejamos esta de Churi Churin Fun Flies? ¿Sí? Ok, colgamos a las tres.
1: Voy a cantarlo en inglés.
0: Oh my goodness. Okay, I am ready.
1: Yes. One, two, three.
0: Okay. Otra vez, pero con más énfasis en tres. O en three.
1: Dos, uno.
0: Muy bien, gracias.

0: en curso.
1: La última llamadita del programa. Hola, ¿quién está allí?
2: Hola, profe.
1: Hola, ¿quién habla?
2: Emily.
1: Emily, wow, ¿cómo estás?
2: Bien, profe, ¿y tú?
1: Bien, también. ¿Qué pasó, Emily?
2: Venía a tener una canción.
1: Ay, ¿de verdad? Ya no vamos a alcanzar, Emily, pero te la pongo el lunes. ¿Cuál? Emily, ¿cuál canción?
2: La feria de Cepillín.
1: Ah, bueno, ok. El lunes, si Dios quiere, mi amor.
2: Sí.
1: Y sigue participando con nosotros, porque cuando dejan de llamar, les extraño mucho. Quiero que sepas eso, ¿eh? Así que te mando un abrazo, Emily. Colgamos a las 3, a la 1, a las 2 y...
2: ¡A las 3!
1: ¡Eso!

0: ver, chavo, ¿me puedes decir quién se comió la torta de jamón que tenía aquí sobre el escritorio?
1: Pues, se la comió.
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3: Oiga, doña Clotilde, ¿qué se siente tener cara de bruja?
4: Pues mira, chavo, se siente.
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6: ¿Ya son 14? 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
7: ¡Eh, chilindrina! ¿Quién rompió el vidrio en la ventana?
8: El vidrio.

0: Ay, Señor, Señora, gracias por haber estado con nosotros, por dejarse llevar por el mundo de la imaginación y sobre todo escuchar lo más hermoso que tenemos en este mundo, que son los niños. Hay que cuidarlos. Allí en esas participaciones tan inocentes, tan creativas, tan inteligentes, de alguna manera nos están diciendo, cuídame. Así que le mando un abrazo a todos los niños. Niños, los quiero muchísimo. El lunes, si Dios quiere, aquí estaremos. Pero recuerden que domingo también de 8 a 10 de la mañana en Estéreo Sol. Allí pueden escucharme. Allí tenemos otro programa. Y por lo pronto, no se vayan a ir porque sigue Estéreo Music. Siempre encontremos un campina. A mis compañeros, les agradezco. Este ha sido un trabajo en equipo. Muchas gracias, muchachos, por su valioso respaldo en cada una de las cabinas de Radio Cadena Enciso. A nombre de todo el liderazgo de esta misma empresa, a nombre de mis compañeros y de su servidora, la profe Vicky, quédense allí. No se vayan, por favor. Sin mirar atrás, esa es la manera de
1: alcanzar la libertad. Toma ya mi mano. ¡Ey! Gracias por escucharnos. ¡Wow! ¡Hasta luego!
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11: Julio, estamos muy contentos porque vamos concluyendo una reunión muy importante en el seno de nuestro partido Morena, donde estuvieron presentes la presidenta del Comité Ejecutivo Nacional, Ariana Montiel, Citlali Hernández, presidenta de la Comisión Nacional de Elecciones, Ricardo Monreal, coordinador de la primera circunscripción, y compañeras y compañeros que aspiran a la coordinación.
12: El senador con licencia, Armando Ayala Robles, informó que participó en una reunión de trabajo encabezada por las presidentas de Morena, Ariana Montiel Reyes y Citlali Hernández Mora, así como los aspirantes a encabezar la coordinación estatal en defensa de la transformación y la soberanía nacional. Ayala Robles indicó que durante el encuentro reafirmaron el compromiso de mantener la unidad del movimiento y fortalecer la organización territorial rumbo a los próximos procesos internos. Asimismo, destacó que seguirán privilegiando el diálogo con la militancia, el fortalecimiento de las estructuras del partido y el trabajo coordinado en todo el país. Armando Ayala afirmó que continuará recorriendo Baja California para mantener un contacto directo con la ciudadanía y fortalecer la organización desde el territorio. 66ª Legislatura, Justicia para Todos, Senado de la República.

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5: Más estudiantes de San Quintín contarán con traslado gratuito a sus escuelas con la incorporación de 6 nuevas rutas como parte de las acciones del plan de justicia impulsado por la presidenta Claudia Sheinbaum Pardo y el gobierno de Baja California. El programa Comunder sumará 6 nuevas rutas para el semestre 2026-2. Actualmente un total de 45 rutas operan en todo el estado como parte de las acciones para fortalecer el acceso a la educación y apoyar la economía de las familias.
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5: Como parte de la agenda estratégica municipal Gobernar con Rumbo, la alcaldesa Claudia Agatón Muñiz encabezó trabajos de mejora y reforestación del Parque de la Obrera, acciones que mejoran las condiciones de este espacio público que es visitado por miles de familias semanalmente.
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5: La selección mexicana de gimnasia artística incrementó la cosecha de medallas para México en los Juegos Centroamericanos y del Caribe al obtener 2 medallas de plata y una de bronce durante la jornada de finales por aparatos.
0: Para RCE Noticias, Luis Daniel Rodríguez. 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
1: Así es, ya estamos de regreso. Muchísimas gracias por estar con nosotros, por juntos hacer este programa a través de sus diferentes sugerencias, propuestas musicales. Por ejemplo, la pieza que vamos a apreciar en este momento es solicitada por una niña, Alana, gracias. Ya te complacimos con Corazón de Niño, con el señor Raúl Di Blasio, y además nos ha solicitado Balada para Adelina. Aquí está con cariño, y gracias a ustedes por estar en sintonía, por supuesto, de las diferentes emisoras de Radio Cadena Enciso en todo el estado, hermoso estado de Baja California. Vamos pues.

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1: Donde quiera que usted nos esté escuchando, muchísimas gracias. No sé si en su carro va manejando en estos momentos o está estacionado como hacemos algunas personas cuando nos interesa algún programa por su contenido. Pues yo tengo la costumbre de estacionarme en algún lugar y escuchar, disfrutar. Algo que es importante, ¿verdad? El escucha. Escuchar no solamente con nuestros oídos, sino, como yo digo, con el corazón. Y le quiero mandar un abrazo muy cariñoso a nuestro auditorio, no solamente en el país de México, porque a través de la app ya no sabemos quién y dónde nos estén escuchando, sino quiero mandar un abrazo, como dije también, a quienes nos sintonizan allende las fronteras. Gracias de todo corazón. Y a mis compañeros en cada una de las cabinas en Radio Ranchito, le mando un saludo a un caballero que sabe mucho de música. Me refiero a Fernando, te mando un saludo, Fernando. Radio Ranchito 1420 AM. Del cuadrante, ese es su cuadrante. Estamos también a través de la Grande en Mexicali en el 1050 AM y de tu radio. Y estamos a través de Radio Bahía, tu mejor compañía, que de hecho este concepto musical, igual otros programas, son precisamente de Radio Bahía. Y Radio Bahía está en el 1470 AM de tu radio en Tijuana. Y en Ensenada estamos a través de La Rancherita 89.1 FM de tu radio. Vamos a apreciar esta melodía que fue solicitada al 646-178-3979.

0: de todo liderazgo de Radio Cadena Enciso, a nombre de su servidora, muchísimas gracias por haber estado con nosotros toda esta semana disfrutando de la buena música. Si Dios quiere, la próxima semana tenemos una cita a la misma hora. Cuídese mucho. Excelente fin de semana. Hasta luego.
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